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1: A las 7 en punto, esta es la información. La Junta Municipal de Agua y Saneamiento, en coordinación con diversas instituciones educativas, llevará a cabo una campaña de limpieza en la presa Parral. Alfonso Márquez, titular del organismo, explicó que estudiantes y personal acudirán a retirar desperdicios e instalarán señalamientos para concientizar a los visitantes. El objetivo es evitar que se acumule basura en este cuerpo de agua y prevenir afectaciones en la operación del suministro. El gobierno del estado, a través de la Secretaría de Desarrollo Rural, reforzará los trabajos de maquinaria en comunidades del campo chihuahuense para optimizar el aprovechamiento de agua y reparar caminos. Se contempla cerrar este 2026 con más de 11.000 horas máquina aplicadas en 35 municipios, logrando la construcción y rehabilitación de más de 260 presones, así como el desasolve de ríos y arroyos en beneficio de los productores locales. Del derrumbe registrado en la escuela primaria Niños Héroes 2101, la directiva del plantel informó que este miércoles reanudarán clases presenciales la mayoría de los grupos. La directora, profesora Julieta Loya, detalló que se habilitaron espacios en desuso para reubicar temporalmente a 11 grupos de primero, cuarto y de sexto grado. Únicamente los dos grupos de quinto grado mantendrán clases a distancia, mientras Protección Civil dictamina las condiciones de las aulas afectadas en esa zona.
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1: Agradecemos sus comentarios y sus denuncias al WhatsApp 627-52-08564 Gerardo Gallardo en punto.
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1: A continuación le presentamos un resumen nacional de noticias.
2: Sangre en Guanajuato. Guanajuato vivió una jornada de violencia en la que 8 personas murieron. Hubo ataques armados en León, Irapuato, Celaya, Salamanca y Tarimoro. Reportaron hombres raptados de un domicilio y asesinados y cuerpos hallados en terrenos baldíos sin detenidos. Avanza investigación. El Instituto Mexicano del Seguro Social anunció una revisión de sus 77 unidades de cuidados intensivos neonatales en todo México, mientras una auditoría independiente investiga si infecciones hospitalarias estuvieron relacionadas con la muerte de varios recién nacidos en un hospital de Guadalajara, Jalisco. El IMSS destituyó a la doctora Roxana Blanca Rivera Leaños, delegada en Durango tras la muerte de 5 recién nacidos. Será sustituida por el doctor Saúl Nevares Jiménez. Río contaminado. Escaló a nivel internacional la contaminación del río Tijuana, que arrastró aguas negras hacia Estados Unidos y mantuvo playas cerradas en California. Pidieron ambientalistas incluir sanciones económicas contra México dentro del tratado comercial y crear un fondo permanente para plantas de tratamiento. Academia Policiaca sin permiso. La presidenta Claudia Sheinbaum desconoció la Academia Internacional de Policía que impulsó el gobierno de Querétaro con el embajador de Estados Unidos. Aseguró que el proyecto no tuvo autorización del gobierno federal y que cualquier cooperación en seguridad con otro país debió pasar por Cancillería. Un estudiante de un instituto religioso en Estambul murió tras ser atacada con un arma blanca por una alumna de otra escuela. El incidente también dejó a otras 7 estudiantes heridas, de acuerdo con autoridades turcas. Se trata del 6º caso registrado en los últimos 6 meses en centros educativos del país que ha dejado a personas fallecidas o lesionadas.
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1: Para Radiorama, la cadena Cuna México, Enrique Ruelas.
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Y por eso digo así cantando con mi canción: yo soy el aventurero, puritito corazón, verdad de Dios que sí, compadito.

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1: Hoy,
2: Revista del Consumidor Radio. ¿Alguna vez te has preguntado qué contiene la pasta dental que usas todos los días? Si no lo sabes, quédate porque hoy en Revista del Consumidor Radio te enseñamos cómo preparar tu propia pasta dental en casa. Y lo mejor, su preparación te toma solo 30 minutos.
3: ¿Blanco o rojo? ¿Con yema o sin ella? Existen muchos mitos alrededor del huevo. Hoy te contamos la verdad sobre uno de los alimentos más consumidos en México y cómo puedes aprovecharlo mejor en casa. ¡Acompáñanos!
2: Revista del Consumidor.
3: Hoy vamos a preparar una tecnología doméstica, que es una excelente alternativa a los productos industrializados. Pasta dental. Además, es una receta validada por el Laboratorio Nacional de Protección al Consumidor.
2: Antes de comenzar, te compartimos los ingredientes que vamos a necesitar. 3 cucharadas de agua purificada. 2 cucharadas de glicerina pura. 2 cucharadas de lauril éter sulfato de sodio. Media cucharadita de carboximetil celulosa. 1/4 de cucharada de carbonato de calcio. 1/4 de cucharada de mentol. Y 6 gotas de esencia de menta.
3: Ahora, los utensilios que debemos tener a la mano son: una cuchara sopera, una cucharita cafetera, un tazón pequeño de vidrio, un tarro pequeño de plástico con tapa y un batidor de globo. Una vez que tenemos todo listo, vamos al procedimiento.
2: En el recipiente de vidrio, comenzamos vertiendo agua purificada, la glicerina y el mentol. Mezclamos con ayuda del batidor de globo hasta integrar los ingredientes. Sin dejar de mover, agregamos carbonato de calcio y la esencia de menta.
3: Después, incorporamos el lauril éter sulfato de sodio y agitamos suavemente hasta que se disuelva por completo. Poco a poco, añadimos la carboximetilcelulosa lentamente sin dejar de mover, hasta obtener una mezcla homogénea y con una consistencia más sólida.
2: Por último, envasamos la pasta dental en el tarro. Tapamos muy bien y etiquetamos con la fecha de elaboración y de caducidad. En este caso, esta pasta tiene una caducidad de 6 meses y rinde aproximadamente 63 gramos, o bien 50 mililitros.
3: Es importante que tomes en cuenta algunas recomendaciones de uso. Este producto no debe ser utilizado por menores de 6 años. En el caso de niñas y niños mayores de 6 años, puedes sustituir el mentol por esencia de cereza. Si tienes sensibilidad dental, recuerda consultar previamente a tu odontóloga u odontólogo. Para conservar mejor el producto, te recomendamos mantener el recipiente bien cerrado, en un lugar fresco y seco y fuera del alcance de niñas y niños. Recuerda que todos los ingredientes que utilizamos en esta tecnología doméstica pueden encontrarse en establecimientos donde vendan productos de cuidado personal, belleza o cosmética, también conocidos como droguerías.
2: Preparar tu propia pasta dental en casa tiene varios beneficios. Requiere pocos ingredientes, son fáciles de conseguir, tiene certeza sobre su origen y además representa un ahorro económico. Incluso esta receta puede ser el inicio de un nuevo emprendimiento.
3: Anímate a preparar tu propia pasta dental y etiquétanos en Instagram usando el hashtag Tecnología Doméstica Profeco.
2: También puedes consultar esta tecnología doméstica en nuestro canal de YouTube, Profeco TV.
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2: El huevo es tan importante en la alimentación que desde 1996 se conmemora el Día Mundial del Huevo. Se celebra cada segundo viernes de octubre con el objetivo de difundir su valor nutrimental y su papel en una dieta equilibrada.
3: Y no es casualidad. El huevo es un alimento completo, práctico, rendidor y versátil, por lo que se ha convertido en un protagonista en la alimentación de las familias mexicanas.
2: Es una excelente fuente de proteína animal. La clara está compuesta principalmente por albúmina, mientras que la yema aporta grasas saludables, proteína hierro, azufre y vitaminas A, B, D y E. Aunque contiene colesterol, su consumo moderado forma parte de una alimentación equilibrada.
3: Además, el huevo es una alternativa accesible a la carne o al pescado. Es fácil de masticar y digerir, y combinado con otros alimentos, puede integrarse a distintos planes alimenticios.
2: Su uso no se limita al desayuno. También sirve para espesar salsas, esponjar pasteles y dar ese color dorado tan característico al pan. Incluso fuera de la cocina, el huevo está presente en pastas, productos de belleza y fertilizantes.
3: En 2024, el consumo de huevo en México por habitante alcanzó los 24.4 kilos y representa el 12.6% de la producción pecuaria nacional. Nuestro país es autosuficiente y se ubica en el sexto lugar a nivel mundial.
2: Esta actividad se concentra principalmente en Jalisco, que aporta poco más de 54%, seguido de Puebla, con casi el 15%.
3: Para el consumo existen dos tipos principales de gallinas: las ligeras, que producen huevo blanco, y las semipesadas, productoras de huevo rojo. Es importante aclarar que no hay diferencia en su valor nutrimental. A pesar de todos sus beneficios, alrededor del huevo existen dudas y creencias que se repiten con frecuencia. Por ejemplo, se suele pensar que el huevo eleva el colesterol. Sin embargo, su equilibrio de grasas tiene un efecto protector y en la mayoría de las personas, su consumo no incrementa el colesterol en la sangre.
2: También hay quienes creen que consumir el huevo crudo es mejor. Pero esto no es así. Para aprovechar sus nutrientes y evitar riesgos a la salud, es necesario cocinarlo, ya que crudo puede aumentar la probabilidad de contraer salmonela.
3: Otra duda común es si debe lavarse el huevo antes de guardarlo. El cascarón es poroso y cuenta con una membrana natural llamada cutícula. Al lavarlo y almacenarlo, facilitas la entrada de bacterias. Si el cascarón está sucio, lo mejor es limpiarlo con un paño seco.
2: Y aunque algunas personas prefieren consumir solo la clara, es importante saber que la clara y la yema se complementan. Al desechar una de ellas, se pierden nutrientes esenciales que hacen del huevo un alimento completo.
3: Para un mejor consumo y conservación del huevo, tome en cuenta estas recomendaciones. Evita dejar los huevos o los alimentos que los contengan a temperatura ambiente, ya que el huevo es un alimento muy sensible a los cambios bruscos de temperatura, sobre todo al calor.
2: Revisa siempre el cascarón. Debe estar limpio y sin fisuras. Si están rotos, deséchalos. Así evitarás enfermedades gastrointestinales.
3: Lávate las manos al terminar de manipularlos. Evitarás la contaminación cruzada.
2: No lo consumas crudo. Puedes ponerte en riesgo de adquirir salmonelosis.
3: Ya sea que esté cocido, duro o forme parte de algún platillo, consúmelo pronto.
2: Con información clara, puedes aprovechar mejor sus beneficios y consumirlo de forma segura.
3: No olvides consultar la herramienta ¿Quién es quién en los precios?, ya que te permitirá comparar precios para tomar las mejores decisiones de compra. Entra a qqp.profeco.gov.mx.
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1: Ya, muchachos, vamos a empezar ya. Hola, viene.

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7: Listos, más que puestos para arrancar. ¿Qué tal, gente? ¿Cómo estamos? Muy buenos días, qué gusto saludarles en esta mañana. Mañana de miércoles, llegamos a la mitad de la semana. Este miércoles 7 de octubre del año 2026, dos frecuencias, 730 de AM, 104.7 FM, la más picuda del grupo Radiorama Parral. Ya estamos listos para llevarle a usted la información. Es un programa con información, con opiniones, con cortes comerciales. Así es como arrancamos esta mañana. Bienvenidos, bienvenidas. Y asimismo damos la bienvenida también a nuestra queridísima Maru, que ya está saludándoles por allá del otro lado del estudio. Maru, buenos días.

0: Vamos a ver, pues, ¿qué está pasando ahora? Que ningún micrófono. A ver, vamos a ver si este. No. No, no. A ver, Verita de Maru, vamos al corte comercial. Vamos a adelantar el corte para ponernos a modo, ¿verdad? No sé qué está ocurriendo acá con estos micrófonos. Bueno, vamos a al corte comercial. Sí, vamos al corte comercial, amigos de Radio Escuchas, y luego regresamos en lo que solucionamos esta situación.
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0: Bueno, parece que ahora sí ya se solucionó el problema.
2: Ahora sí podemos saludar, sí, ahora ya, sí, ya, ya, qué diferencia. Gracias, Gera, buen día, ¿cómo amaneció? ¿Cómo está?
0: Bien, bien, oiga, ¿por qué? ¿Habrá personas que no les amarraron las manos cuando estaban niños? O...
2: Pues yo creo.
0: ¿O qué pasaría?
2: O se ponen a experimentar, o a ver de qué se trata, a ver qué sucede si movemos aquí, movemos allá. Pues pero sí, hay que dejar todo en orden, ¿verdad? Debe, también.
0: Así es.
2: Después de experimentar. Pero bueno, muy buenos días a todos. Buenos días a todo nuestro auditorio, nuestra gente, Jera. Deseando una excelente mañana, mitad de semana, 7 de octubre de 2026, Día de la Virgen del Rosario. Todas las chayitas, a todos los chayos, felicidades hoy en su día.
0: Muchas felicidades. Vamos a la información esta mañana, vamos a mantenerle a usted bien informado, nos vamos con los cabezales del día de hoy.
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2: Identifican 6 sectores con mayor robo a transeúntes en Parral. El reporte de FICOSEC y la corporación local orienta los patrullajes preventivos para proteger la movilidad urbana. 6 sectores concentran los robos a transeúntes registrados durante los primeros 9 meses del año aquí en Parral: Centro, Kennedy, Topo Chico, Potrero, Presón y el Parque Lineal. Al respecto, el primer comandante de la Policía Municipal, Oscar Chavira, señaló que estas zonas mantienen una mayor incidencia debido al flujo de personas y las actividades comerciales que se desarrollan en ellas, por lo que están en vigilancia constante.
0: Aunque concluyó septiembre, conocido como el mes del testamento, este documento puede tramitarse durante todo el año ante el Registro Público de la Propiedad. Así lo informó su titular, Jesús Martínez Meneses, quien llamó a la ciudadanía a no esperar hasta la campaña del próximo año para dar certeza jurídica sobre su patrimonio.
2: Vivienda vertical evitaría desmontes en Parral, pero enfrenta dudas sobre rentabilidad. El alcalde Salvador Calderón señaló que el modelo de 2 plantas propuesto por Infonavit resulta poco atractivo para constructores, porque la vivienda vertical se perfila como una alternativa para desarrollar nuevos hogares en Parral sin extender la mancha urbana hacia zonas que requieren desmontes. Sin embargo, el modelo enfrenta un obstáculo. Los proyectos planteados actualmente contemplan únicamente 2 niveles y desarrollarse, y desarrolladores consideran que bajo esas condiciones existe un poco margen de rentabilidad, de acuerdo con el alcalde Salvador Calderón Aguirre.
0: En más información, otra de motociclista. Ahora está, hay una persona lesionada que resultó después de un accidente la tarde de ayer martes frente al Tecnológico de Parral. El percance ocurrió alrededor de las 16:54 horas de ayer, 6 de octubre, cuando se registró una colisión entre una camioneta Honda y una motocicleta sobre el sector del Tecnológico. De acuerdo con el parte oficial de las autoridades viales, en el accidente participaron estos vehículos. y a consecuencia del impacto, el conductor de la motocicleta resultó lesionado y fue atendido por cuerpos de emergencia para posteriormente trasladarlo al Hospital General.
2: Impiden problemas de propiedad e inversión municipal en tres inmuebles de Parral. La falta de certidumbre jurídica frena obras en recintos como la Escuela de Música y la Deportiva Vanessa Zambotti. Al menos tres inmuebles de Parral se encuentran fuera del alcance del ayuntamiento al no ser propiedad municipal o no estar bajo comodato, lo que limita cualquier inversión o intervención. El Parque Vanessa Zambotti, ocupado por un particular desde hace más de 30 años, el Gimnasio Bonsai y la Escuela de Música, que pertenecen desde hace 15 años bajo particular y donde recientemente se registró un derrumbe. En este sentido, el municipio ni siquiera cuenta con las llaves para ingresar y verificar las condiciones del inmueble.
0: Luego del derrumbe registrado ayer, antier en la primaria Niños Héroes 2101, el plantel realiza adecuaciones para reanudar las clases presenciales a partir de hoy en la mayor parte de sus grupos, mientras que alrededor de 55 a 60 alumnos de quinto grado continuarán temporalmente sus actividades a distancia. La directora del plantel, la profesora Julieta Loya, informó que personal de la escuela trabaja en la habilitación de espacios que anteriormente se encontraban sin uso, con el propósito de convertirlos provisionalmente en aulas y permitir que los estudiantes regresen a su horario habitual. Son 11 grupos de primero, segundo, tercero, cuarto y sexto grado los que se van a poder reincorporar de manera presencial a partir de hoy. Sin embargo, los grupos de quinto A y quinto B van a permanecer en modalidad virtual debido a las condiciones de las aulas ubicadas en la zona afectada.
2: Bien, pues le comentamos que Parral cosecha 122 toneladas de calabacita y alcanza en agosto todo lo producido en 2025. 5 hectáreas fueron cosechadas hasta agosto sin registrar superficies siniestradas durante el actual ciclo agrícola. Parral cosecha 122 toneladas de calabacita y alcanza en agosto todo lo producido en 2025.
0: Las 7 de la mañana con 13 minutos, es tiempo de conocer el estado del clima.
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2: En punto le comentamos que hay una temperatura de 14 grados centígrados, el viento es del oeste, hay un 60% de posibilidad de lluvia, 0.6 milímetros. Temperatura máxima para hoy 25 grados centígrados y la temperatura mínima se registró en los 14 grados centígrados. Hoy no hay tanto, hay pronóstico de lluvia, pero muy bajo, hay un 60%, pero 0.6 milímetros que era, y 25 grados la temperatura máxima para hoy. ¿Cómo andamos en la región? Me imagino que andamos un poquito igual.
0: Pues fíjese que mire, Santa Bárbara en este momento tiene una temperatura muy fresca, 13 grados centígrados, se espera una máxima de 23, hay un 60% de posibilidades de lluvia débil, esto sería por la tarde, allá en la población más antigua del estado, pero le digo, es inapreciable, será un chipichipi nada más. De Santa Bárbara vamos a San Francisco del Oro, para informarle a nuestra gente por allá en San Francisco del Oro el resultado de la información que nos llega del clima. Mire, similar a Santa Bárbara, 13 grados, la mínima fue de 12, muy baja en el San Francisco del Oro. Esperamos una máxima de 24 grados, hay un 70% de posibilidades también de que llovizne por la tarde el día de hoy allá en San Francisco del Oro. Villa Matamoros, ¿cómo está la situación del clima en Villa Matamoros? Acá de este lado de la región sur del estado, 14 grados en Matamoros, la mínima fue de 13, esperamos una máxima de 25 grados, hay un 40% también de posibilidades de lluvia inapreciable, una lloviznita nomás lo que puede caer en Matamoros el día de hoy. Y Valle de Allende, ¿cómo está el clima en Valle de Allende? Vamos a con los amigos del hermosísimo, siempre lo he dicho, hermosísimo vergel chihuahuense en Valle de Allende, 15 grados, la temperatura máxima se espera en 26, la mínima fue 14, tenemos un 60% de posibilidades de llovizna también para el día de hoy en Valle de Allende. Y por último, a los amigos de Valle de Zaragoza, acá en la carretera Vía Corta a Chihuahua, la temperatura en este momento está en los 17 grados centígrados, esperamos una máxima de 27 y también hay un 70% de posibilidades de que les llueva poquito el día de hoy en Valle de Zaragoza. Así la situación del clima, Maru, esta mañana en nuestra región.
2: Así es, nos vamos rápidamente a la pausa comercial, tenemos un corte comercial y regresamos con más información nacional e internacional después de este corte comercial.
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0: Finalizada la pausa comercial, regresamos con ustedes en esta mañana para la información nacional e internacional. Maru, ¿con qué arrancamos?
2: Vámonos con algo internacional. Les comentamos que los dominicanos viajan por trabajo y ¿en qué terminan? En el ejército ruso. Ahí terminan ellos. Hay decenas de dominicanos que están denunciando que fueron engañados con empleos en Rusia y terminaron reclutados para combatir en Ucrania. Fíjate, donde quiera se da, ya ve que a veces pues aparecen notas donde están solicitando reclutamiento para trabajos, y aquí decenas de dominicanos aplican a trabajos como soldado o mecánico en Rusia, a casi 10.000 kilómetros de su hogar en el Caribe, pero terminan alistados a la fuerza en el ejército para luchar contra Ucrania, denunciaron familiares. Esto es lo que le sucedió al menos a alguno. Jesús Campuzano es dominicano, 52 años, que vivía en Bajos de Ayana, en Puerto, en el sureste de la República Dominicana, que alberga la única refinería de petróleo que tiene el país, pero donde pues hay aún pues mucha pobreza, mucha necesidad, y salen a buscar trabajo, el sustento. Pues dice que lo tentó un link en internet, que le ofrecían un salario de miles de dólares para ser soldador en Rusia, su oficio, pero cuando llegó al país, a finales de julio fue trasladado a una base militar. Asegura que está a punto de ser enviado al frente de guerra con Ucrania, y pues están tristes sus familiares. Así como él, muchos casos, el gobierno identificó a 20 dominicanos captados para alistarse en las Fuerzas Armadas rusas bajo engaños. Dijo que en septiembre el presidente Luis Abinader de Nueva York indicó que hay una investigación en curso al respecto. Pues sí, porque imagínense, pues se van con engaños, pues andan buscando trabajo, ¿verdad? Porque hay la necesidad, dominicanos viajan por trabajo y terminan en el ejército ruso.
0: La Fiscalía de Nayarit investiga como un posible intento de ataque contra el gobernador Miguel Ángel Navarro Quintero ante la caída de su avioneta en Ixtlán del Río. La aeronave fue ubicada en la serranía de Ixtlán, cerca de la localidad de Los Mezquites, a unos 3 kilómetros del poblado. El piloto fue identificado como Óscar Quesada y el copiloto como Miguel Ángel Ricardo Granados. Lamentablemente ambos fallecieron. La fiscal general de dicho estado, Elvia Heredia Verdugo, dijo que indagarán si las actividades detectadas en la zona estaban relacionadas con un plan para atentar contra Navarro Quintero. Indicó que un grupo de jóvenes, varios detenidos y otros con órdenes de aprehensión están señalados como vinculados con la investigación. Respecto al desplome de la aeronave, se informó que la policía estatal tiene bajo resguardo un perímetro de unos 200 metros. La hipótesis del atentado cobró fuerza a raíz de la detención semanas antes del siniestro de un presunto integrante del crimen organizado identificado con el alias del Talibán 2, señalado como presunto miembro del cártel Jalisco Nueva Generación con operaciones en Jalisco. Al detenido le aseguraron 5 teléfonos celulares que contenían mensajes e información detallada sobre los traslados aéreos del mandatario estatal y de otros funcionarios.
2: El Pleno de la Cámara de Diputados aprobó en lo general, con el respaldo de la mayoría morenista, publicar la nueva Ley de Economía Digital para pagos digitales y electrónicos, con la cual plantean reducir el uso de dinero en efectivo y modernizar los medios de pago. Así, se trata de una nueva ley de vanguardia innovadora que propone ampliar y facilitar el uso de los pagos digitales mediante una implementación gradual, mayor seguridad, menores costos para las personas usuarias y mejores mecanismos de control y recaudación. Así aseguró el diputado Carol Antonio Altamirano, quien presentó la iniciativa. Y a pesar de que el dinero en efectivo continúa siendo el principal medio de pago en las operaciones cotidianas y que hay diferencias regionales en la adopción de transferencias electrónicas, como lo reconoce la iniciativa, Carol Altamirano aseguró que la nueva ley tiene el propósito de impulsar una economía más moderna y más eficiente e incluyente. Diputados aprueban reducir uso de efectivo y abren paso a la nueva ley de economía digital.
0: Yo creo que es para el comentario esto, definitivamente. Si usted tiene un vehículo y no tiene tarjeta, ¿cómo va a pagar su gasolina?
2: Fíjese, porque no toda la gente tiene su tarjeta.
0: No toda la gente.
2: Entonces, habrá que tramitar, habrá que hacer todo esto, porque... Y lo vamos viendo, ¿sabe con quiénes? Con los jóvenes, Gera. Los jóvenes ahorita, hoy en día, ellos manejan todo con tarjeta.
0: Todo con tarjeta.
2: Todo con tarjeta lo manejan. Casi no traen efectivo, o más bien no traen efectivo. Entonces, aquí nos hablan de una economía digital, modernizarnos, actualizarnos y, pues, oiga, sentir el billetito en la mano, ¿no? Al menos cuando lo recibe uno el ratito que lo tenemos. Una economía más moderna, más eficiente e incluyente.
0: Fíjese, están exigiéndonos, por cierto, a mí ya me toca el próximo mes, o sea, a lo mejor me voy a quedar sin celular. Nos están exigiendo que vinculemos el celular, no sé qué tantas tarugadas que se les ha ocurrido a esta mujer. Y ahora, con las tarjetas, pagar la gasolina.
2: Sí.
0: Regularmente eso se hace, Maru, por
2: transferencias.
0: Que se manejan por el celular.
2: Sí.
0: ¿Verdad? Le van a checar cuánto dinero gasta usted y si realmente está pagando las contribuciones que debe pagar. Le van a checar su saldo, le van a checar sus transacciones, le van a checar absolutamente todo, incluso las veces que cargue gasolina. Decir, ah, caray, pues esta persona está que cargue y cargue gasolina. Ya ve que los bancos no le aceptan movimientos de más de 15 mil pesos.
2: Sí, hay un tope.
0: Si usted hace un movimiento de más de 15 mil, 20 mil pesos, sí. Dicen, a ver, ¿dónde agarraste ese dinero?
2: Sí.
0: Tiene usted que dar declaración.
2: Sí. Le hablan luego, dice usted, va al banco, va al cajero y no puede acceder, no puede accesar,
0: le
2: no
0: bloquean
2: puede retirar nada. ¿Qué pasó? Y es cuando le hablan, es que tiene un tope y usted está recibiendo más de 20 mil pesos. ¿De dónde? ¿Por qué? ¿Cuándo? ¿A qué horas? Oiga, es que nada.
0: Y tiene que declarar.
2: ¿Sí?
0: Y ahora con la banca electrónica, que está en todos los teléfonos celulares, y que estas personas van a poder ingresar a su celular. Porque eso es lo que van a hacer. Van a estar ingresando a su celular. Y ahora con lo que usted nos está comentando, de que ya se aprobó esa ley, donde para pagar, cargar gasolina, va a tener que pagar única y exclusivamente con su tarjeta o con su transferencia.
2: Sí.
0: No va a haber más.
2: Fíjese nada más, entonces, bueno, pues ahora, ¿cómo le vamos a hacer? Y hay personas que que andamos en movimiento y que andamos aquí y allá, a veces se nos dificulta, sí, la tecnología. Y ahora, ¿dónde voy y cómo le hago? Y necesitamos asesoría. Y hay personas que dicen, es que a mí no se me da eso de lo electrónico, del celular, de la banca móvil, ¿cómo le hago? Pues tendremos que aprender. Porque, pues mire, por impulsar una economía más moderna, más eficiente e incluyente. Hay que aprender y pues bueno, ya está. Fíjese aquí, los diputados aprobaron ya reducir el uso de efectivo y abren paso a la nueva ley de economía digital.
0: Muy bien, vámonos a la pausa comercial. Muy buenos días, son aquí las 7 de la mañana, ya con 30 minutos en esta mañana. Tenemos a su disposición líneas telefónicas 627-5257-730. O bien mándenos un mensaje de texto 627-5208564. Vamos al corte comercial y luego regresamos con más información.
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0: Aquellos
1: el tema
0: ojos
1: que nos
0: verdes.
1: No, hombre, aquellos para... ojos verdes de mí. Qué bonito, qué bonito. Oiga, así esperemos.
0: Y eso que no
1: nos...
0: me bañé. Y eso que no me bañé. Mire nada más.
1: Vaya, Gerard. Sí. Oiga, es que esos temas se bailan suavecito, rico, sabroso. Si usted quiere, no se mueva del mosaico.
0: No, hombre, está, ya, es ya algo vi. Formidable realmente.
1: Fabuloso con
0: a mí me encanta lo personal, ¿eh?
1: Sí, a mí me gusta muchísimo Ray Conniff y todas estas melodías instrumentales. Y no se diga, en Navidad, sí, las producciones navideñas.
0: Sí, ya las escucharemos, ya las escucharemos.
1: Ya
0: dentro de un mes estaremos preparando la temporada navideña de... En punto.
1: Oiga, qué rápido, sí es cierto, Gerard.
0: Sí, ya. Ya, Maru, ya.
1: No, sí, vale.
0: Esto ya.
1: Esto va que vuela.
0: Esto va que vuela. Como luego se dice, este arroz ya se coció.
1: Ya se coció.
0: Así es. En la información estatal, Maru, ¿qué nos comparte?
1: Sí, le vamos a compartir lo siguiente. Y hay mensajes también, Gerard. No sé, ¿sí, usted tiene acceso? Sí.
0: Sí.
1: O nos vamos con la información.
0: A ver, déjeme ver. Mientras vamos con la información y luego.
1: Mire,
0: ya
1: vamos a comentarles lo siguiente. Exige Loera a Morena fortalecer la democracia interna tras la designación de Andrea Chávez. El senador advirtió un desgaste político en el movimiento y pidió rigor en la aplicación de los estatutos para garantizar la legitimidad del proceso. Esta información de Ciudad Juárez, tras el anuncio de la designación de las coordinaciones para la defensa de la transformación en diversas entidades del país, el senador Juan Carlos Loera fijó su posicionamiento político sobre los procesos internos de Morena, advirtió sobre la necesidad de garantizar la transparencia en los métodos de selección, mientras que la senadora Andrea Chávez asumió el encargo en Ciudad Juárez, haciendo un llamado a la unidad del movimiento. El senador Juan Carlos Loera presentó una postura crítica y reflexiva sobre el rumbo organizativo del partido tras las recientes designaciones. Loera sostuvo que el debate actual trasciende nombres y cargos, remarcando que el desafío principal radica en la capacidad del partido para preservar la confianza ciudadana en un contexto donde los efectos políticos de la gran reforma social impulsada por la Cuarta Transformación comienzan a mostrar señales de desgaste. Y lo está diciendo Juan Carlos Loera, lo está diciendo él, que pues está presentando la Cuarta Transformación, que comienza a mostrar señales de desgaste, y hay un análisis del legislador donde explica que si bien la política social amplió derechos y redujo la pobreza, los ciudadanos paulatinamente asumen los apoyos como derechos constitucionales adquiridos, lo que diluye su impacto político inmediato.
0: Ahorita le voy a leer un escrito que posteó en sus redes sociales el profesor Martín Chaparro.
1: Sí.
0: Que es uno de los fundadores de Morena aquí en el estado de Chihuahua.
1: Ándale.
0: Y después de que escuchemos, Maru, la lectura de este escrito, voy a buscarlo en este momento.
1: Sí, sí.
0: A lo mejor las personas que me han criticado y que nos han señalado el haber estado en Morena y habernos salido van a comprender por qué dejamos ese instituto político.
1: Sí.
0: Y está unado con lo que usted está comentando, lo que dice Juan Carlos Loera.
1: Sí, pues aquí en los comentarios y en las opiniones y en los puntos de vista, ¿verdad? Que nos hace nuestro público y que nosotros lo platicamos, empiezan ellos mismos a ver qué está sucediendo, como lo está diciendo Juan Carlos
0: Loera,
1: que está diciendo hay un desgaste político ya, fíjese, no. Un desgaste, él lo está diciendo.
0: Exactamente, ¿no? Y le digo, déjeme darle lectura a los mensajes, nos envían saludos desde Berthold, Colorado, muchísimas
1: saludos.
0: Gracias. Otra persona manda otro, un escrito, dice, buenos días, Geri Maru.
1: Buenos días.
0: Dice, por acá, dice, ¿recuerda el niño que cayó en el registro de Cable Más? Pues la mamá fue a fiscalía para ver cómo le podían ayudar para presentar una demanda y le dijeron que tiene que tener un abogado para que haga todo el movimiento. ¿Usted cree? Todavía tendría que pagar un abogado, todo por errores ajenos. Saludos desde Santa Bárbara. ¿Cómo estará el niño?
1: Válgame, pues ¿cómo?
0: Es que Maru, le digo,
1: esperemos que esté bien el niño y que esté siendo atendido, pero pues se imagina, Gera, buscar un abogado implica,
0: o sea,
1: desde luego, tiempo, dinero.

0: estar ir y venir y cosas.
1: Bueno, es que sí, cierto.
0: O sea, ¿y el registro a quién pertenece?
1: A Cable Más.
0: A Cable Más.
1: O sea, ellos son los que tienen que responder. Tienen que responder, pues, sí. No sé, a lo mejor un abogado de oficio.
0: Sí.
1: Que sí los hay.
0: Sí.
1: Que sí los hay, ¿verdad? Ojalá que alguien que pudiera auxiliarnos, ¿verdad? Para ayudar a los paisanos, porque este accidente, Maru, no puede quedar impune.
0: No puede,
1: definitivamente. Y se tiene que hacer un castigo ejemplar, por favor, señores. O sea, apliquen el sentido común, ya ni porque estamos en proceso electoral.
0: Ya ni porque estamos. Agua para el molino.
1: Claro, con esto ahuyentan los votantes, por favor, señores. O sea, digo.
0: No. Mire, Gera, aquí usted lo que dice precisamente, a muchos aprovechan la temporada, las campañas, este espacio y este tiempo, y dice, bueno, pues ahora es cuando hay que apapachar, claro, y consentir, que es su trabajo y lo que deben de hacer, ¿verdad? Con la ciudadanía, en este caso, de la señora que se acerca a fiscalía, con toda la confianza, ¿no? Pues voy a tener una respuesta positiva, me van a apoyar, van a saber del caso, y pues vamos a solucionar este problema, pero pues se encuentra con que, mire, si la podemos ayudar, pero tráigase a su abogado.
1: Ellos mismos, Maru, le dicen, si no tiene para pagar un abogado, hay abogados de oficio.
0: Sí.
1: Ellos mismos le dicen a usted. Sí, sí. Yo no sé por qué a esta señora o a este señor quien llevó el caso, no le dijeron eso.
0: Sí.
1: No, hombre, de veras le digo, por eso estamos como estamos.
0: Dijeron los absurdos.
1: Iba a decir la palabra imbéciles, pero les queda corto, de veras, no, definitivamente. No. Otro mensaje dice, Maru y Gera, disculpen una pregunta. Y con eso que dice la señora que nos gobierna y todos los adultos mayores, ¿ustedes creen que van a saber cómo hacer una transferencia si la mayoría no le saben al WhatsApp? Ahora, para eso de hacer transferencias se necesitan celulares muy caros. La mayoría usan los llamados cacahuatitos, apenas saben hacer llamadas. Puras estupideces está haciendo esta mujer. Gera, ¿hasta dónde vamos a parar? Gracias por el espacio, buen día. No, al contrario, gracias a ustedes que se toman la molestia de mandar sus mensajes, y aquí los leemos con mucho gusto. Nos encanta leerlos. Asimismo, nos gustaría escucharle también. Usted puede comunicarse a nuestra línea telefónica.
0: Muy bien, nuestra línea telefónica 627-52-577-30. Aquí directamente a cabina. Y nuestro WhatsApp, ya lo conoce, usted lo tiene en sus contactos, 627-52-08564. 627-52-08564, nuestro WhatsApp, aquí de En Punto en La Más Picuda. 627-52-08564, La Más Picuda 104.7 de FM y el 730 de amplitud modulada. Así que participe usted, háganos llegar sus comentarios también, su participación, cómo está, cómo se siente, ahorita que va a dejar a sus hijos a la escuela, ya los dejó, ya va al trabajo, ya está en el trabajo, se está preparando para ir al trabajo, está desayunando, está a gusto todavía placenteramente. Qué bien, ¿verdad? Nosotros le hacemos compañía con mucho gusto.
1: Así es, mire, Maru, lo que escribió el profesor Martín Chaparro en su cuenta de Facebook, sí. Se los voy a leer.
0: Sí.
1: Hay que me aguanten el corte un ratito, creo que esto es importante y está dentro de lo que es la información estatal. Dice el profesor Martín Chaparro estuvo también en la terna para competir por la candidatura a la gobernatura del estado de Chihuahua. Bueno, sí. De eso que dicen que coordinador de la transformación, ya que tantas tarugadas sacaron. Dice, la costumbre del dedazo contra la ley de Morena. Hay un dicho popular que sentencia, es verdad que la costumbre es más fuerte que el amor, y parece que en Morena, la costumbre, esa vieja política que juramos erradicar, dijeron los morenistas cuando fundaron ese partido, vamos a erradicar eso, bueno, pues está pesando más que el amor y el respeto a nuestros principios y a nuestros estatutos, es lo que escribe el profesor Chaparro. La designación de Andrea como coordinadora por el municipio de Juárez no es un tema menor. No se trata de simpatías personales ni de filias políticas. Se trata de la falta de pulcritud estatutaria de quienes hoy encabezan la dirigencia nacional, que es Adriana Montiel. Morena tiene reglas claras. Nuestros estatutos obligan a emitir una convocatoria pública para que todos los militantes puedan registrarse y competir. Cosa que no se hizo. Después de eso se elige mediante encuesta, así de simple, así de democrático, encuesta que seguramente Andrea ganaría. Entonces, ¿para qué obviar el procedimiento? pero parece que a la dirigencia nacional eso les da flojera o les da miedo, porque nombrar a una coordinadora antes de la convocatoria es, ni más ni menos, el viejo y conocido dedazo.
0: Sí.
1: ¿De qué sirve llenarnos la boca hablando de democracia participativa, de revocación de mandato, de que el pueblo manda, si en la práctica repetimos las mañas del PRIAN? ¿De qué sirve tatuarnos la cuarta transformación en el discurso, si en los hechos hacemos lo mismo que criticamos? Qué fuerte lo que dice el profesor.
0: Sí, sí, sí.
1: La militancia no es tonta, los ciudadanos no son ingenuos y la historia no perdona la incongruencia. Exigimos a la dirigencia nacional de Morena, uno, respecto y restricto a los estatutos, que no están haciendo. Dos, convocatorias públicas transparentes y sin dedazos, que no están haciendo. Encuestas reales, no simulaciones, que tampoco están haciendo. Que la costumbre no vuelva a vencer al amor por nuestros principios. No queremos coordinadores impuestos desde un escritorio. Queremos democracia de verdad. Si no pueden con eso, que lo digan, pero que no insulte nuestra inteligencia ni nuestra historia.
0: Pues ya lo dijo todo, Jera.
1: Ahora entiende esa persona que nos señala, y que seguramente ha de ser morenista, ¿por qué nos critican? ¿Porque sí dejamos ese instituto político? Ahora la gente puede entender. Y fíjese quién lo está escribiendo, ¿eh? Sí. Uno de los fundadores de Morena aquí en el estado de Chihuahua, que es el profesor Martín Chaparro, y que fue dirigente estatal del partido de Morena.
0: Fíjese.
1: Y es de los morenistas, Maru, discúlpeme, que están así arraigadotes.
0: Sí.
1: Y que dejaron a un lado.
0: Y precisamente, Jera, todo esto que nos leyó usted, que nos compartió y que estábamos poniendo atención, le digo, nos trae precisamente a ese lema que dicen la esperanza de México, porque sí, se creyó en ese lema de la esperanza de México, y que creíamos que venían limpiecitos y precisamente acabar con todo esto que nos acaba de comentar, acabar y decir, ay, es que es un nuevo partido, es la nueva esperanza de México, es nuestra salvación, ya no va a haber corrupción, ya no va a haber dedazo, ya no va a haber esto, ya no va a haber lo otro. Oh, sorpresa. Ellos mismos, aquí como el profesor
1: Martín Chaparro.
0: El profesor Martín Chaparro, que este mensaje está, mire, clarísimo.
1: No.
0: Y aunado con lo que acabamos de leer también nosotros, de Juan Carlos Loera, que también que está diciendo alerta, alerta, porque la cuarta transformación comienza a mostrar señales de desgaste.
1: Mire,
0: ¿son morenistas, Jera?
1: No, claro, lo que es Juan Carlos Loera. Y le digo, porque anduvimos en el fango, nada, ¿no? Es que hay aves que cruzan el pantano y no se manchan.
0: Sí.
1: Lo que es Juan Carlos Loera, lo que es Martín Chaparro, son de las personas así morenistas arraigados, y que los han estado haciendo a un lado, y que los están haciendo
0: que
1: un lado.
0: Que iniciaron este movimiento.
1: Exactamente. Y mire, que no es hipócrita Andrea Chávez, y creo que la palabra hipócrita no es un término.
0: Un término
1: despectivo, es una palabra que existe en el diccionario de la lengua española. Ella era de la gente de César Duarte, del PRI.
0: Tanto que tira
1: la mujer, tanto que tira, y avienta dardos para acá cuando fue de las beneficiarias. Entonces, aquí la pregunta, ya con eso nos vamos a ir al corte comercial que ya nos ganó el tiempo. Nada más les preguntaría yo a los morenistas, y sobre todo a la gente de aquí de Parral, que hay morenistas muy arraigados, ¿qué se siente que los hagan a un lado? Porque yo estoy viendo definitivamente. Es más, si volteamos a ver a los amigos de Crucito, que tiene aquí en Parral a todos sus coordinadores y a todos sus achichincles y a todos los lambebotas, ¿quién de los morenistas originarios están ahí? Vayan viendo ustedes nada más, así siendo objetivos, vayamos viendo quiénes son las gentes que rodean precisamente al coordinador de la cuarta transformación. Esperemos que funcione el teléfono. Sí, buenos días.
0: Sí, hola. Buenos
1: días. No, mira, no funciona, lamentablemente.
0: Ah, Inge, por favor.
1: Las 7:53 minutos. ¿Qué le parece si vamos al corte comercial y regresamos?

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1: Las 7 de la mañana con 58 minutos, buenos días. Regresamos del corte comercial, después de la pausa de nuestros comerciantes. Estamos ya de regreso con ustedes para la información local. Gracias a la gente que nos manda sus mensajes de texto. Mire, hay personas que quieren comunicarse con nosotros vía telefónica. No tenemos acceso a mandar las llamadas al aire. Nos da mucha pena, de veras, ofrecemos muchas disculpas. Pero pueden mandar, Maru, sus mensajes de voz.
2: De voz, sí, sí.
1: A través del WhatsApp.
2: Exacto, sí, a través del WhatsApp 627-520-8564. Y les escuchamos con mucha atención también.
1: Así es. Los mensajes que nos llegan, muchas gracias. Dice: feliz y bendecido miércoles. Que Dios bendiga tus planes para este día. Que encuentres lo que buscas. Y a donde quiera que vayas, tengas éxito. Muchas gracias, igualmente para ustedes.
2: Sí, gracias, gracias, Rocío. Dice, oiga, dice, uno de mis favoritos, Ray Conniff. Gracias, Jera.
1: Ray Conniff es uno de los favoritos de muchos.
2: De muchos, de muchos.
1: De los que conocen o conocemos buena música.
2: Sí, no, me hubieran visto ahorita antes de la pausa comercial. Bueno, ahorita ya para el regreso.
1: Ese tema de Frenesí, le mando saludos a Mario Gutiérrez, papá, le gusta mucho.
2: Sí, sí.
1: Me acuerdo cuando estábamos en la hora de los novios. Me decía, usted póngame la canción de Frenesí con quien sea.
2: Pero
1: a mí me gusta mucho el tema de Frenesí.
2: Sí, oiga, es que la niña risueña haciéndole cosquillas y luego no podemos negar la cruz de nuestra parroquia. Nos gusta el baile, nos gusta el ritmo y desde luego, oiga, se baila rico. Ahí está nuestra línea telefónica 627-5257-30, mil disculpas, pero nuestro WhatsApp, Jera, 627-5208564, nos pueden mandar mensaje de texto o bien de audio. Perfecto.
1: Pues, exactamente. Bueno, pues siguen llegando mensajes, Maru. Esto es muy importante, de veras, la participación del público es importantísimo. Nos dice este mensaje, dice: buenos días, y todas las personas que no usamos tarjetas y tenemos cuenta en el banco, ¿cómo vamos a cargar gasolina? ¿Qué gobierno tan canijo? Este es otro mensaje que nos llega.
2: Se va a tener que tramitar esa tarjeta, Jera, porque pues ahora tal parece con esta nueva ley de digital que aprobaron los diputados por modernización también y que las transferencias y más ágil todo, que lo puede hacer desde su casa, la comodidad de su casa o donde ande. Entonces, aquí las personas que no tienen su tarjeta, a acercarse ahí a su fuente bancaria,
1: pues sí. ¿Sí?
2: Y tramitar la tarjeta.
1: Pues sí.
2: Y como lo dice aquí el mensaje, dice, si nosotros batallamos a veces con el WhatsApp o las transacciones que queremos hacer a través de la banca móvil y andamos preguntándole a nuestros hijos, a nuestras hijas, imagínese los adultos, adultos mayores, y no se necesita ser un adulto mayor. Le digo, nosotros andamos a veces batallando también, que decimos, no, pues andamos en movimiento y sabemos cuál, que sabemos, batallamos. Bueno, lo digo yo en lo personal.
1: Esto, Maru, yo le vuelvo a repetir, trae un trasfondo. Yo a estas personas, mire, con lo que acabo de leerles de Martín Chaparro, de veras, ya si eso no llega a la conciencia de las personas que nos están escuchando en esta mañana, no sé qué.
2: Antenitas.
1: No sé, abiertas. Así como recuerdo a los a la maestra de ciencias naturales de la escuela secundaria en Santa Bárbara, la maestra Pierre, qué excelente maestra, yo la tengo en paz, en gloria. Dice, voy a tener que darles un hachazo en la cabeza para abrirles y darles una lavada de cerebro.
2: De cerebro.
1: Dice, porque realmente se enojaba mucho porque no, cuando estábamos con los números de la tabla periódica.
2: Ay, sí.
1: Muchos se molestaban a la maestra porque no los aprendíamos, pero bueno, eso es aunado al tema, ¿verdad?
2: Sí.
1: Le digo, ya con eso se ha dicho muchas cosas, se han dicho muchas cosas.
2: Sí.
1: Usted vaya analizando. Porque mire, muchas de las veces, Maru, creo que para hacer usted algún cargar su tarjeta, creo que hay un saldo mínimo.
2: Sí,
1: usted no
2: hay
1: puede
2: un
1: llegar
2: tope.
1: De decir, oiga, quiero cargarle 20 pesos a esta tarjeta. Le decir, no, pues te voy a cobrar 12 pesos de comisión. Y le dicen a uno, pues no, no hay oportunidad. Entonces, todo esto, o que muchas veces voy a cargar gasolina. ¿Cuánto vas a cargar? 30 pesos. Híjole, más traigo 20. Maru, transfírame 10 pesos.
2: Sí. Me transfiere 10 pesos. Ahí está. ¿Y qué va a implicar?
1: De veras, o sea, a lo mejor falta que nos expliquen esto.
2: A lo mejor, y o a lo mejor nosotros estamos entendiendo mal, ¿verdad?
1: A lo mejor.
2: Que alguien me explique.
1: Dijo Eugenio
2: Derbez. Que alguien nos explique. Que alguien porque nos explique. No. Porque sí decimos, ¿cómo? Dice que sea ya mínimo el uso de dinero en efectivo y sea mayor el uso de la tarjeta.
1: Es más fácil, fíjese. Porque van a salir con la babosada, ¿eh? De veras. Es que con esto vamos a evitar que te asalten. Es más fácil que le roben su tarjeta, Maru. A que le roben su cartera.
2: Sí.
1: Es más fácil, porque la tarjeta, en cuanto cae en manos de un ladrón, inmediatamente la vacía.
2: Sí.
1: Inmediatamente la vacía.
2: Los clonan y rápidamente.
1: Así es.
2: Sacan tantas cosas. Pues esta economía, esta ley de economía digital que nos está poniendo a pensar con el uso más de la tarjeta que con el efectivo. Que por años y toda nuestra vida hemos traído la monedita, las moneditas de cualquier denominación, por muy pequeña que esta sea, aquí la traemos ustedes en su cartera, en su bolsa, nosotros en nuestra bolsa, en nuestra cartera, como sea, y ahí traemos el dinero en efectivo, uh-huh. O casi ya no traemos el dinero en efectivo porque todo está en nuestra tarjeta, y esto que se llama la ley de economía digital.
1: Acuérdese, Acapulco no se crea. Acuérdese nada más, amigo Radio Escucha, amiga que me escucha esta mañana, que nos escucha. Acuérdense del mes de junio del año 2024.
2: Sí.
1: Que eso retumbe en su conciencia. Vámonos al corte comercial, regresamos.

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0: ¡Qué manera tan especial de regresar del corte comercial!
1: ¡Ay, ay, ay! Se me hace que hoy no voy a trabajar, voy a bailar toda la mañana. Bueno, no toda la mañana, este ratito nada más. No, no se crea. Es que así esperemos que esté nuestro auditorio en casa, Jera, o si van en trayecto a su trabajo.
0: Disfrutando de esta maravillosa música.
1: Disfruten de esta estupenda y genial, maravillosa, magistral música con Ray Conniff.
0: Así es, estamos en información local, Maru, ¿qué tenemos?
1: Pues fíjense que vamos a comentarle a nuestro auditorio, a nuestro público, que están identificando 6 sectores con mayor robo de transeúntes aquí en Parral.
0: Ah, caray.
1: Dice usted, ¿cómo? Sí, fíjese que
0: 6 sectores, qué importante, Maru, saber dónde, para no andar por esos lados.
1: Y es donde más andamos, Jera.
0: No la haga.
1: Sí, deje nada más aquí que es. Y ahora aquí la información es donde más andamos, pues si no paseo es nuestro trayecto y bueno, vamos a comentarle porque esto lo están dando a conocer, desde luego nuestros amigos de Ficosec, ¿sí? Nuestros amigos de Ficosec están dando a conocer de este reporte de también la corporación local que orienta los patrullajes preventivos para proteger la movilidad urbana. Andamos por todos lados, ¿verdad? Pero sobre todo por el centro de la ciudad.
0: Sí.
1: Son 6 sectores que se concentran y, mire, concentran los robos a transeúntes. ¿Dónde? Dice usted, ¿dónde? Como dijo Jera, dígame, para no andar por ahí, es donde más andamos, en el centro.
0: Uh-huh.
1: En la Kennedy, en el Topo Chico, en el Potrero, en el Presón, ¿y dónde cree usted?
0: ¿Dónde?
1: Nos hemos salvado. En el Parque Lineal. Fíjese, en el Parque Lineal.
0: ¿Y sabe por qué, Maru, en el Parque Lineal? Por la maleza que hay.
1: A eso iba, Jera.
0: Por la maleza que hay. Decíamos que ahí estaban escondidas las víboras, y sí, ahí están escondidas las víboras que se arrastran.
1: Sí.
0: Y las víboras que caminan.
1: De todas, Jera.
0: Están al acecho, sí, de la presa. Así.
1: ¿Se acuerda que lo hemos estado comentando? Ya tenemos buen ratito comentándolo y que la gente nos manda sus videos, que nos manda sus mensajes y nos dicen, sobre todo la gente que sale a caminar muy temprano, 6:30 de la mañana, 7, otro día por la tarde entre las 6:30 y 7, que ya oscurece más temprano. Oh, sorpresa, le digo, ayer nos comentaban también en Demande Usted que ya hay algunas lámparas, y si no todas, casi todas, en el Parque Lineal ya hay alumbrado, qué bueno. Pero lo que es el lugar, vamos, de lo que es el vado de la Alfareña al Puente Guadalupe Victoria, que es donde estaba antes el Rex, o sí, sí, hay una tienda llamada Rex, ahí mismo, todo ese tramo que era, hay mucha maleza, demasiado. Y antes, pues ir a caminar, pues usted ve que ve el tráfico vehicular, los amigos automovilistas, uh-huh, ven a las personas que van haciendo ejercicio, caminando, en fin, pues ya usted siente una seguridad que la están viendo, por si se ofrece algo, pues ya están viendo y lo auxilian. Pero de otra manera, una maleza gigante que no le permite visibilidad de un extremo a otro, entonces pues ahí está el riesgo. Y más si es ya tarde-noche, ya oscurece temprano, o si es muy temprano a las 6 de la mañana, ya no está claro, no hay luz todavía.
0: No.
1: Empieza como al 20 para las 7. Entonces aquí estos sectores, según Ficosec, desde luego que está dando a conocer, y el reporte también del primer comandante de policía municipal, Oscar Chavira, que dan a conocer que estos son los sectores donde se concentran los robos a transeúntes registrados durante los primeros 9 meses del año aquí en Parral. Es el centro, es la Kennedy, es el Topo Chico, es el Potrero, es el Petrón, es el Presón y el Parque Lineal. Respecto a todo esto, pues mire, el comandante Oscar Chavira señala que estas zonas mantienen una mayor incidencia debido al flujo de personas y actividades comerciales que se desarrollan en ellas, por lo que están en vigilancia constante.
0: Fíjese,
1: estando en vigilancia constante y roban a transeúntes, imagínese si no hubiera vigilancia.
0: Creíamos que eso ya se había erradicado aquí en Parral, fíjese.
1: Pues no, Jera.
0: El robo a transeúntes.
1: Va usted caminando muy tranquilo, muy tranquila, y de repente, ¡ay, Chihuahua, qué pasó! Y luego que estamos muy... pues hoy en día traemos siempre el celular en la mano, Jera. hasta sí, para quitarle el celular o para darle el susto, lo que sea. Y pues mire, hay que tener mucho cuidado en cualquier lugar, en cualquier sector, pero al menos ellos están dando a conocer, FICOSEC y Policía Municipal, en voz de Oscar Chavira, que dan a conocer Centro Kennedy, Topo Chico, Potrero, Presón y el Parque Lineal.
0: Así es, ¿sí? Llamada telefónica, pero sí, buenos días.
1: Hola, ¿no? Hola.
0: No, es que no entra, Maru, la llamada, no.
1: No entran las llamadas. Qué que lástima, nos manden, hombre, WhatsApp de voz. Sí. Si nos hace el favorzote, al cabo de todos modos se va a escuchar su hermosa voz. 627-520-85-64, 627-520-85-64. Nos puede mandar también su mensaje de voz. Ojalá
0: así
1: y
0: es,
1: nos acepten la propuesta.
0: Claro que sí. Vámonos a la pausa comercial. Muy buenos días. Aquí son las 8 de la mañana con 17 minutos. Regresamos con más información.

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0: Ah, qué preciosa música esta, de veras, que estamos escuchando el día de hoy en su espacio informativo en punto. Son aquí ya las 8 de la mañana con 22 minutos. ¿Con qué continuamos, Maru?
1: Oiga, que hasta cierran los ojos con esta música para bailar.
0: Sí.
1: Insistimos. Oiga, gracias, gracias por sus mensajes. Muchas gracias para hacernos buenos días. Gracias. Y bueno, vamos a relajarnos un poquito y vamos a platicarle a nuestro auditorio que hay una leyenda. Fíjese, el dramaturgo Omar Andrew busca rescatar personajes históricos del Panteón de Dolores mediante la renovación del espectáculo tradicional. Ahí está, ¿se acuerda que había estado con nosotros aquí Omar y nos había platicado, ¿verdad?, del proyecto y de sus planes y proyectos que trae Omar Andrew, e incorpora 4 nuevas leyendas históricas al tradicional recorrido Platicando con los Muertos. Por un peso un hombre recorría Parral, por un peso un hombre recorría Parral armado con una espada para espantar a los muertos. Una de las leyendas poco conocidas que Omar Andrew, integrante del colectivo OAM, busca rescatar mediante la incorporación de alrededor de 4 historias originales de la ciudad al tradicional recorrido Platicando con los Muertos, con el propósito de preservar y difundir la memoria histórica de Parral. Yo, fíjese, es la primera vez que escucho de esto, Jera, es la primera vez que escucho, y qué bueno que se va a retomar, porque es una de las leyendas poco escuchadas, o poco, al menos yo no lo había escuchado.
0: Yo tampoco nunca lo había escuchado este.
1: Y dice que es una de las historias que va a formar parte de esta propuesta, y es de El Espantadiablos, un personaje que, de acuerdo con el relato, cobraba un peso por acudir a espantar a los muertos de las personas que se encontraban en su lecho. Para realizarlo acudía con una espada, mientras que durante el día se dedicaba a trabajar como bolero y vivía en el centro de Parral. Oiga, pues es interesante la historia y lo van a llevar. Omar Andrew destaca que Parral ha sido el escenario de numerosos acontecimientos de relevancia histórica, entre ellos la intervención francesa en 1864 y la Revolución Mexicana, hechos de los que también surgieron personajes y relatos que forman parte de la identidad de la ciudad. Pues qué bien, pues vamos a estar atentos. ¿Qué era? ¿Usted sí ha ido alguna vez a Platicando con
0: los Muertos? No, Maru, nunca me ha tocado la fortuna, fíjese, de estar en un evento. Es que ya los hace muy tarde.
1: Inician entre las 7 u 8 de la noche, más o menos. Y sí, se extienden. Porque en una ocasión creo que se extendieron hasta la 1, 2 de la mañana por tanta gente que hay.
0: Y es que el recorrido dura algo, ¿no?
1: El recorrido dura, bueno, fue aumentando, Jera, porque al principio pues sí eran algunas lápidas, algunos personajes históricos, pero han ido en aumento, y el recorrido sí, yo creo que dura, no estoy segura, si unos 45 minutos, si no es que hasta más o menos, pero sí tiene su, entonces sí tiene su tiempo, y es cultural. Gente que no ha ido piensa que es terrorífico y que lo van a asustar, y claro, pues habrá sus chascarrillos ahí también, y se ríe uno también porque pues hay también algunos aspectos chuscos, pues para que no vaya la gente tensa y todo, al contrario, que vaya relajada, y lo disfruta uno porque es la historia, es la historia. Y ahora que Omar Andrew, pues que busca rescatar estos personajes históricos de Parral, pues yo creo que vamos a tener que ir otra vez, pues para... Y recuerde que Radiorama ha estado presente.
0: Ha estado, sí.
1: En algunas ocasiones, en algunos años, 3 o 4 años consecutivos, estuvimos yendo a participar también de Platicando con los Muertos. Y ahora que van a entrar nuevos personajes, pues vamos a ver y qué tal Omar Andrew. Pues sabemos de su trayectoria y sabemos que todo va a estar muy bien.
0: Sí, esperemos, ¿verdad? Y sobre todo, pues que este problema ya se destrabó.
1: Sí, Jera, pues mire.
0: Era, este,
1: no sé. Platicando se entiende la gente,
0: Jera. Ya lo que es Liliana Valdés y Martín Márquez quedan fuera de la dirigencia. A lo mejor no de la organización, ¿verdad? Pero ya la dirigencia recae en otras personas.
1: Sí, sí.
0: Eso fue
1: sí.
0: Lo que dábamos a conocer el día de ayer.
1: Sí.
0: Pero pues aquí, como le vuelvo a repetir, ¿verdad? Lo más importante es de que se va a realizar el evento, que ya es una tradición aquí en Parral.
1: Sí, pues ya es.
0: Independientemente de todo lo que se
1: lo que pasó,
0: lo que sucedió, ¿verdad? Lo que antecedió, pues eso ya, sí. Desafortunadamente ocurrieron las cosas, pero ya afortunadamente se llegó a un común acuerdo.
1: Dijo José, ya lo pasado, pasado, borrón y cuenta nueva.
0: Borrón y cuenta nueva.
1: Es el 6 y el 7, ¿eh? Es el
0: 6 y 7 de noviembre. Sí, pues ya cuando pasa la feria de la... Que a mí no me gusta que le llamen así, la feria del hueso, ¿eh?
1: La feria del hueso, oigo una rebatinga en que sale usted y gritan por allá, dice usted.
0: ¿Qué dice usted? Ay, caray, ¿qué estación de radio estoy escuchando?
1: Ah, no. ¿Qué pasó? ¿Los merolicos?
0: Los merolicos, sí.
1: Uh-huh. Oiga, pues sí, es el 6 y el 7 de noviembre y son ya 15 años de Platicando con los Muertos. Le mandamos un saludo a Martín Márquez, excelente trabajo, Martín Márquez y Liliana Valdés, que estaban en los directivos, dijeron, ellos ya habían dicho desde un principio, ¿verdad? Allá cuando iniciaron, bueno, en unos 15 años nos retiramos y mire.
0: Y se cumplieron pues ya, los 15 años.
1: 15 años y ellos ya están diciendo, bueno, nosotros aquí ya les dejamos, ya está todo hecho, consérvelo, cuídelo y si va a ser cambios, que sea para mejorar.
0: Mejórenlo, eso es exactamente. Oiga, pues Daniel García, el famoso cuate, está convocando para el próximo 13 de octubre a una reunión de amigos en Parral. Pero, Maru, pues es que a todo mundo ahorita anda ya de barbero con la...
1: Una reunión de amigos...
0: Con Marco Bonilla, quien aparece en la invitación como nuestro coordinador.
1: Sí.
0: De acuerdo con la invitación que comenzó a circular, la reunión está programada a las 5:30 de la tarde en Los Candiles, bajo un formato de encuentro con simpatizantes. Fíjese, simpatizantes y personas cercanas al grupo encabezado por Daniel García.
1: El cuate
0: ya quiere Jael y Catez y ahora anda a lo mejor moviéndose por otro lado. El documento señala textualmente que Daniel el Cuate García invita a compartir un momento entre amigos, esto leo entre comillas, con Marco Bonilla y solicita a los asistentes confirmar previamente su presencia. El encuentro ocurre en un momento de intensa actividad política rumbo al proceso electoral 2027, particularmente después de que Bonilla solicitara licencia indefinida para separarse de la presidencia municipal de Chihuahua, petición que fue presentada durante una sesión extraordinaria de Cabildo. Ya ve que hasta con banda lo despidieron,
1: sí,
0: y
1: no,
0: muchos simpatizantes allá.
1: No, ayer se veían los audios, los videos, oiga, una algarabía, qué barbaridad.
0: Sí. La convocatoria llama la atención por realizarse en Parral apenas 8 días después de la separación de Marco Bonilla de su cargo. Mientras continúan las reuniones y movimientos de distintos grupos políticos con miras al proceso electoral, en la invitación no se especifica el carácter formal de la coordinación atribuida a Marco Bonilla ni se anuncia algún acto partidista adicional. Únicamente se presenta como una reunión de amigos organizada por Daniel el Cuate García, así dice la invitación.
1: Sí.
0: Está para el martes 13, caray.
1: Ay.
0: A las 5:30 de la tarde en Los Candiles, aquí en Parral. Bueno, pues como vuelvo a repetir, ya ahorita no nomás los de Crucitos, sino también los de Marquitos.
1: Ya también.
0: Ahí se andan moviendo y pues acarreando agua para su molino.
1: ¿Qué dijo? No, pues si ahora es esto, ¿por qué no yo?
0: Exactamente.
1: Si ellos lo hacen, ¿por qué no
0: Porque
1: nosotros?
0: Porque nosotros, y luego de decir, ahí volteenme a ver, acá estoy.
1: Sí, tenemos fiesta, tenemos pachanga, tenemos una reunión, están invitados.
0: Quiero ser diputable. No. ¿Quién sabe? 8:31 a.m, vamos a atender un corte comercial, vamos a regresar con más información. 627-52-085-64, usted mándenos su mensaje.

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0: Terminado el corte comercial, extraños en el paraíso. 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
1: Ay, ay, ay. Saludos bueno. A la gente de San Antonio de las Huertas. Excelente música. Saludos, Jere y Maru.
0: Ah, gracias. Gracias.
1: Sí, es que estamos aquí bailando.
0: De plácemes.
1: Bailando los ojos. De plácemes, contentos. Son 19 minutos ya para las 9
0: de la mañana y vamos avanzando. ¿Qué más tenemos, Maru?
1: Sí, después de la pausa comercial le tenemos algo que comentar a nuestro auditorio de nuestros clientes, que si usted tiene goteras estos días de las lluvias.
0: Ay, benditas
1: si
0: goteras.
1: 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Y fuera goteras, adiós goteras. También. 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
0: Son aquí las 8 de la mañana con 44 minutos. Antes de regresar a la pausa comercial, vamos a platicarle a usted más notas informativas, lo que se está generando en información hasta el momento.

0: aquí en nuestra ciudad de Parral. Y ya sabe usted que puede comunicarse al 627-52-08564. No estamos recibiendo llamadas telefónicas, estamos teniendo problemas con el híbrido. Entonces, sí les ofrecemos una disculpa a nuestro público que quiere participar, Maru, de viva voz. Pero pueden hacerlo a través del WhatsApp, mandar su mensaje de texto, bueno, de audio. O a lo mejor, pues, quieren interactuar con nosotros.
1: Sí. Así es, les mandamos saludos a todas las chayitos y a todos los chayitos, que hoy es el día de Nuestra Señora del Rosario, allá en Rosario, Durango, o en Valle del Rosario también, que tienen sus festividades, las fiestas patronales. Les deseamos que les vaya muy bien. ¿Se acuerda de la maestra Teresita Ruiz Anchondo? Que las pasadas elecciones anduvo participando, que venía mucho aquí al grupo, sí, Radiorama. Bueno, pues fíjese que se volvió a registrar. Se registró Teresita Ruiz Anchondo como aspirante a la coordinación del Distrito 09 por Morena. Dijo cero y van dos, como quiere, y ahora sí.
0: O sea, va para la diputación.
1: Sí, la militante busca encabezar la propuesta política del movimiento en la contienda para la próxima legislatura federal. Ya se registró Teresita Ruiz Anchondo, quedó formalmente registrada como aspirante a la coordinación del Distrito 09 para defender la transformación y la soberanía nacional bajo las siglas de Morena, y pues adelantó que cuenta con experiencia para llevar el cargo a la diputada federal en la próxima, a la diputación federal para la próxima contienda electoral, a la próxima legislatura, pero afirmó que será el partido quien defina a quien participe en la contienda. Por lo pronto ella se registró, tiene sus aspiraciones, desde luego tiene aspiraciones, y pues ya sí la recordamos a la maestra, se registró ya Teresita Ruiz Anchondo como aspirante a la coordinación del Distrito 09 por Morena.
0: Vamos, tiene su corazoncito.
1: Pues sí, sí.
0: Ella
1: sí.
0: También.
1: Claro, pues ¿por qué no, Jera?
0: Efectivamente. Oiga, pues fíjese que los consultorios médicos instalados en diferentes farmacias de esta ciudad se han convertido en una alternativa para las familias que buscan atención a costos moderados al ofrecer consultas y orientación médica sin necesidad de acudir a los servicios privados de mayor precio. En estos espacios, profesionistas de la salud atienden a pacientes de acuerdo a sus necesidades, realizan valoraciones y brindan recomendaciones sobre el tratamiento y cuidado de distintos padecimientos, además de orientar sobre el uso adecuado de los medicamentos. Mire, con un médico particular el costo puede rondar entre los 700, 750 pesos más o menos por consulta.
1: ¿Por consulta?
0: Mientras que la atención con un especialista, ¿no? Pues hasta 2,000 pesos.
1: Sí, dependiendo de los especialistas, Jera, sí, es que pues el gasto médico está alto.
0: Exactamente, así es. Entonces, las familias que son numerosas, Maru, y aquellas que atraviesan dificultades económicas recurren con frecuencia a estos consultorios para recibir valoración inicial y conocer las medidas que deben de seguir ante algún problema, especialmente en casos de que requieran seguimiento constante.
1: Sí,
0: o sea,
1: sí,
0: de que lleves el tratamiento y venga dentro de una semana. Pues hay que desembolsar otra vez, Mar.
1: Sí, va a consulta y luego el tratamiento, y debe realizarse algunos estudios. No es uno, son dos, no, o a lo mejor tres, o a lo mejor son más. Y bueno, y hoy en día, Jera, vamos viendo, nos platicaba una persona que había ido al IMSS.
0: Sí.
1: Y pues le dijeron, ¿verdad? Dice, pues sí, es que mire, el doctor me dio cita para el mes de diciembre. Y luego, pues necesita unos estudios.
0: No, Maru.
1: Y luego dice, no, pero es que ya tenemos hasta enero, fíjese. Y luego, pues sí, que hasta enero, ¿cómo? Entonces, no, pues vaya y coménteselo al médico, ¿verdad? Si le cambia la fecha hasta enero. No, pues es que me dijo que en diciembre haga algo. No, es que no se puede. Bueno, pues vaya a hablar con tal médico a jefatura. Fue a jefatura.
0: Y nada.
1: Y no, igual, no, dices que, pues si no hay fechas, ¿qué podemos hacer para agendar? Hay mucha,
0: ay,
1: mucha
0: Dios
1: gente.
0: Ay, Dios mío, y usted cree que la enfermedad va a esperar.
1: Exacto que no. Oiga, y los estudios, pues puede hacerse los particular. Ah, sí, sí, pues puede hacerse los particular. Y luego, ustedes los subrogan. Sí, ¿verdad?
0: Obvio.
1: Está diciendo, vaya con particular. Al cabo están económicos, le cuesta como 500 pesos. Pues sí, pero no tengo.
0: No,
1: me lo subroga. Y ya no dijeron nada.
0: No, pues entonces, claro, no, como no les conviene.
1: Existe es que a lo mejor si ellos no tienen los medios en ese momento, por lo que guste y quiera, bueno, pues nosotros los subrogamos. Uh-huh. Entonces ya mucha gente lo que está haciendo, sí, o lo que estamos haciendo a lo mejor en su momento, es ir con médico particular.
0: Sí, porque y fíjese que si usted está afiliada al seguro, al ISSSTE Maru, deberían de pagar esa consulta, ¿eh?
1: Sí.
0: Deberían de pagársela, de veras.
1: Sí, fíjese. Sí, entonces esta persona nos platicaba y dice, oiga, pues me dice, no, pues no hay, no se puede, no hay agenda, no se puede hasta en enero. Oiga, pero el doctor me citó en diciembre. Uh-huh. Pues sí, pues venga con el doctor y dígale que no tiene los estudios porque pues no hay para esas fechas, pero puede hacérselo particular. Y dice, ah, entonces usted me lo va a pagar, el seguro va a
0: subrogar. Así tan fácil, hágaselo particular. Y dice, creo que tanto son 5,000, 7,000 pesos.
1: El seguro va a pagar. Y no, pues no, es que no, pues ya no dijeron nada, ya no. No, dice, pues ya salí muy triste y dije, pues a ver cómo le hago. Si se necesitan estudios, Gera.
0: Claro. Sí,
1: creo yo que, no sé si en muchos casos, en algunos, en pocos, en ajá, poquitos o en ningunos, debe el seguro subrogar. Uh-huh. Subrogar, porque si ellos no lo tienen para realizar, pues si ellos nos están ordenando un estudio, pues sabe que nosotros no podemos ahorita, pero pues vaya, le vamos a dar la orden.
0: A ver, por ejemplo, Maru, va uno al Seguro Social, a su consultorio.
1: Sí.
0: Consultorio uno. La atiende el médico, le dice, necesito estos estudios. Sale usted de ahí y va al
1: laboratorio o a rayos X o a donde
0: ¿qué le dicen? Y luego son capaces de decirle, no, saliendo de la puerta del médico, oiga, es que traigo esta orden de estudios. ¿Sí? No, es que te lo estamos sacando, joven, pues vaya al laboratorio.
1: Pues sí, no, pues le mandamos a saludos a la química. No,
0: son nuestros patrocinadores, por eso sí, lo menciono.
1: Sí, le mandamos uh-huh. saludos a la química Gámez. No nos dejan otra, Gera, pero si nos decís que no podemos porque la máquina se descompuso, porque no hay personal,
0: Maru,
1: porque no se puede, por lo que sea.
0: En blanco y negro.
1: Sí, entonces no se puede por esto y lo otro, pero vaya, ok, entonces deme la orden para que lo subrogue el IMSS. Pero no le dan la orden no para que vaya usted uh-huh. acá en particular.
0: Así es, lamentablemente así es. Vámonos al corte comercial, regresamos ya para la parte final.

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0: Dicen que de lo bueno poco. Y el ticotico. Así es, tenemos mensajes, Maru, rápidamente, porque nos quedan solamente ya un minuto, casi un minuto para las 9 de la mañana. No vamos a alcanzar a escuchar este audio porque dura más de minuto, ¿verdad? Pero ahorita lo pasamos en demanda de usted.
1: En siguiente programa,
0: sí. Dice Maru Higuera, buen día, para comentarle que batalla uno para que le paguen el traslado, el ISSSTE y el IMSS. Imaginen que claro, no van a pagar ni medicamento, menos estudios. Dios nos cuide con mucha salud, bendiciones.
1: Ay, pues sí.
2: Caray, está.
1: Y luego nos dicen, buenos días, la maestra Teresita es la que solo decía, ¿es cuánto? Pues no. no sé. ¿Sí?
0: Ajá,
1: pues no, es no, una pregunta.
2: No me acuerdo de ella, Maru.
1: Sí, ahorita.
2: Anduvo de candidata por aquí.
1: Sí, una maestra alta. Sí, ahí la va a ver, ahí va a ver la foto y se va a acordar de ella.
0: De las morenistas,
1: de las
0: ¿verdad?
1: Morenistas, sí. Oiga, pues ya, el tiempo oportuno para despedirnos, pero seguimos con usted en Demande Usted. Gera Gallardo,
0: Maru Terrazas,
1: En punto.
0: Comandados por el licenciado Joel Zambrano. Este fue un programa noticioso con información, con cortes comerciales y opiniones personales de nuestro público y análisis de sus conductores. Gracias, muy buenos días, puntualmente a las 9.
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4: 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La Junta Municipal de Agua y Saneamiento, en coordinación con diversas instituciones educativas, llevará a cabo una campaña de limpieza en la presa Parral. Alfonso Márquez, titular del organismo, explicó que estudiantes y personal acudirán a retirar desperdicios e instalarán señalamientos para concientizar a los visitantes. El objetivo es evitar que se acumule basura en este cuerpo de agua y prevenir afectaciones en la operación del suministro. El gobierno del estado, a través de la Secretaría de Desarrollo Rural, reforzará los trabajos de maquinaria en comunidades del campo chihuahuense para optimizar el aprovechamiento de agua y reparar caminos. Se contempla cerrar este 2026 con más de 11.000 horas máquina aplicadas en 35 municipios, logrando la construcción y rehabilitación de más de 260 presones, así como el desasolve de ríos y arroyos en beneficio de los productores locales. El derrumbe registrado en la escuela primaria Niños Héroes 2101, la directiva del plantel informó que este miércoles reanudarán clases presenciales en la mayoría de los grupos. La directora, profesora Julieta Loya, detalló que se habilitaron espacios en desuso para reubicar temporalmente a 11 grupos de primero a cuarto y de sexto grado. Únicamente los dos grupos de quinto grado mantendrán clases a distancia, mientras Protección Civil dictamina las condiciones de las aulas afectadas en esa zona. 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
13: El programa más escuchado en toda la región sur del estado de Chihuahua. Bueno, nos escuchamos en Marte porque ya no hay radio. Si no, hasta en Marte nos escucharía.
14: ¿De Marte de quién?
13: ¿Verdad?
15: ¿Sí?
13: No, y para muestra un botón, señoras y señores, el de ayer, qué rebatinga,
14: Se armó chida la batalla.
13: Sí, de veras, y eso dio muestra, pues que definitivamente el programa está, ahora como luego sí decía Pepillo Origel, en boca de todos.
14: En boca de todos. Saludando pues a todos ustedes.
13: A todos ustedes.
15: Buenas, buenas.
16: Buenos días a todos, buenos días, bienvenido a nuestro público.
14: ¿Cómo nació la banda?
15: Bien,
13: borracha, no se crea.
14: Oye, fíjate que
15: andamos bien.
14: Ayer se vio afluencia acá enfrente. Dije, en La Monja.
13: ¿Qué pensabas? ¿Que era una manifestación?
14: Se pronostican heladas, afortunadamente no,
13: No.
15: ¿Será que ya les dirían algo? ¿Ya les dijeron?
14: Pues ojalá. Ojalá, porque si no, pues entonces, ¿de qué sirve tanto enojo?
13: Exactamente, pues, mira, pues, sí, pues digo, si Sí, está un poquito más privada la calle que está abajo,
14: oscura.
13: A sus espaldas. Sí. Pues váyanse para allá, mándelos para allá. ¿Sabe qué? Oiga, pues váyanse a pistear ahí atrás, hombre. Pues sí.
14: Dan dando ideas a emprendedores, hombre. Armen ahí un. Donde puedan comprar y consumir a gusto ahí.
15: Un barecillo aquí enfrente, no tiene nada mal.
14: Local. Si ponen café ahí para servirse, pues pongan también chelas, pero acá abajo.
13: Exactamente.
15: Un barecillo enfrente no quería nada mal.
13: Como decíamos, dentro del paquete, ¿qué quiere usted? ¿Bucanas, Bacardí? ¿O qué quiere su cervecita o clamatito? Bueno, ya ahorita para tomar cerveza con clamato helado de la madrugada, pues como que no.
14: No, a nadie se le antoja.
13: No.
14: Y los otros me volteaban a ver a mí así como que a ver qué dice este borracho. No, yo con todo respeto, yo no pisteo.
15: Ya no pisteo. ¿Poco? De tu bolsillo.
14: Y prefiero sin gas.
15: Sin gas.
13: Abstemio. Eres abstemio.
14: No, sin gastar. Sin gastar.
13: Ah.
15: Ya decía yo.
13: Sí. O sea, de la Dalia.
14: Exactamente, como debe ser.
15: Del prójimo.
14: Del prójimo.
13: ¿Qué dicen cómo le decían antes cuando la gente le sacaba la garra a otro? No, este se mantiene comiendo prójimo.
14: Las iglesias, ¿no?
13: En las iglesias, sí, ¿verdad? Ajá.
17: Comiendo prójimo.
13: Comiendo prójimo.
17: No se vale.
18: Es pecado.
14: Sí. Es pecado.
17: Muy bien, ahí estamos ya dispuestas a recibir sus llamadas y también sus WhatsApp, sus reportes, recriminaciones, a lo mejor también, no sabe uno, ¿verdad? Uno no sabe, pero sus reportes, sus puntos de vista, sus opiniones, porque nos dábamos cuenta esta mañana, estábamos platicando de que se identificaron 6 sectores con mayor robo de transeúntes aquí en Parral.
15: ¿Qué?
17: Entre ellos, ¿qué creen?
15: ¿Cuál?
17: El Parque Lineal.
14: No.
15: Pues Fabia Luz, ¿cómo?
17: Nos
13: ya
17: hemos
13: se
17: calvado.
13: Los habíamos dicho, ya oigan, se los habíamos dicho.
14: Acuérdense que ahí ya se había presentado robitos ahí de vivales que andan ahí.
13: Se esconden entre la hierba.
17: La maleza.
14: Uh-huh. ¿A poco sí hay hierba todavía por allá?
17: ¿Todavía?
13: ¿Sabes qué nos ha pasado?
17: Gigantesca. Y
18: más con esta lluvia.
13: ¿Sí? ¿Sabes qué se figura? ¿Sí han visto la parodia de la película esa de, ¿cómo se llama? De los Espartacos.
14: Ah, sí.
13: No, es que no. Se han visto la película, la sí, parodia, sí, se sí. Ha visto como que se esconde un monstruo en la maleza.
14: Ajá.
13: Así como si se me figura los que están ahí al acecho del. Sí, como que están escondidos.
14: ¿Y más o menos identificó un punto en común o básicamente en todo el Parque Lineal?
17: En el Parque Lineal, así lo comentan, y luego están las colonias, el centro, está la Kennedy, Topo Chico, el Potrero, el Presón. Y lo que pues nos sorprende, dijimos, el Parque Lineal, que ya habían estado haciendo reportes, uh-huh, algunas quejas por la maleza muy alta, pero en sí, como me preguntaba Jera y el público, mañana muy temprano nos preguntaban, ¿en dónde? Le digo, donde hay mayor afluencia, donde hay mayor movimiento, es donde hay más gente, donde andamos corriendo de un lado a otro, uh-huh, por las actividades, pues son estos, el centro, aquí estamos en el centro, uh-huh, el centro, la Kennedy, Topo Chico, que está considerado también el centro, el Potrero, el Presón y el Parque Lineal.
15: ¿Qué tal?
14: Robo a transeúntes.
13: Así es. Mucho cuidado, tengan mucho cuidado.
17: Tenemos con el celular en la mano.
14: Ese es el detalle, que yo creo que a eso es a lo que van, más que a la cartera, porque ya la gran mayoría de las personas, y pues es una realidad, ya no carga tanto efectivo en sus carteras porque pues, lo traen la tarjeta.
17: Sí.
14: Y lo más visible y lo más fácil, pues es presta el celular.
17: Sí, el sustazo.
13: El sustazo que te den.
15: Imagínate que te salgan.
17: ¿Eh?
15: Que te salgan ahí en el Parque Lineal.
14: Ah, los rateros.
15: Claro, pues ¿quién te va a salir? ¿De qué estamos hablando?
14: Pues no, que te salgan, pues ¿por qué me van a salir?
15: No, que te salgan ahí los raterillos en la noche que tú andes corriendo.
14: No, cállate la boca, no.
15: Una correteada, corres más rápido. Pues
14: mira.
15: Llegas más rápido a tu meta.
14: Pues mira, lo preocupante no es tanto que en el Parque Lineal, es en todo, que básicamente todos los sectores.
17: Sí, sí, sí, nada más.
15: Y es que hace poquito le pusieron iluminaria, ¿no?
14: No.
15: ¿Lo que comentaban ustedes o no?
14: No, pusimos ahí el dedo en la llaga porque no había. La gente se quejaba.
15: Ajá, que no había luz.
13: De que no había luz.
14: Y mostraba su inconformidad porque no había luz para precisamente para tener estas prácticas ahí en el Parque Lineal.
15: O sea, todavía no lo ponen.
14: Nelson.
15: Mira nada más. Que por cierto, ¿te acuerdas que ayer nos estuvimos y antier y antes de antier y toda la semana y la semana pasada estuvimos haciendo la queja de las personas que decían que en la calle Villa Escobedo pues están los bachesotes? Pues uh-huh, ya los taparon.
14: Se agarraron con una cuadrilla a tapar desde ayer temprano.
15: No, antier, en la tarde.
14: Bueno, yo a mí me tocó esa parte. porque precisamente pasamos ayer por como a las 11 de la mañana por ahí, uh-huh, y vimos una cuadrilla que se agarró toda esa calle.
15: Sí, fíjate.
14: Hasta allá arriba, toda la Villa Escobedo.
13: Tapar los hoyos.
14: Y lo que es, se me olvida el nombre, Bartolomé.
17: Bartolomé de las Casas.
14: Es, a partir de ahí, sí, hasta la Villa Escobedo.
18: Oye, los sí, que sí están increíblemente son los de los Niños Héroes, los de allá, ya sí, casi llegando a la hacienda.
14: Hacia que ¿Bachesotes?
18: No,
15: horrible.
14: Oye, y luego tremendo, hay tierra, ¿verdad?
18: Casi invadiendo. Carril, en serio.
14: Y tierra sí, invadiendo el.
18: Ah, sí, porque es en el acceso que da unas quintas o que hay por ahí en esos lugares, unos salones de baile, ¿no?
14: Sí,
18: ¿qué?
15: O ándale, si ahí por unas carnitas.
18: Esa tierra sí se invade la carretera.
14: Luego sí, vas en tu carril derecho y llevas una velocidad de unos 40, 45, 50, 60, 70, 80, 90, 100.
15: Ay, bueno, 120.
14: Pues, ahí vas y caray, pues ya cuando menos te lo esperas.
13: Te metes al hoyo.
14: Pones enfrente de los montículos estos, porque son montículos de tierra. Y la gente que no se fija, pues quiere pasarse de carril y es donde vienen los accidentes.
15: Uh-huh. Sí. Deja tú, sí, si vienes de Santa, del Oro, de Parral Vive, y justamente para entrar a la colonia Paseos de Almanseña, ya ven que estaba un bordito. No, hombre, ya ni bordo hay. No. Ya todo gastado.
14: Todo gastado.
17: Y ya hasta lo echaron.
15: No, hombre, neta, ahí sí se ocupa uno o dos bordos, ¿eh?
13: Vehicular y son sí, muchos camiones pesados que transitan por ese sector. Uh-huh. Entonces, ¿eso qué es lo que conlleva? De que se tiene que tener, valga la expresión, mantenimiento constante.
17: Sí.
13: Mantenimiento constante, ese sector por donde pasan los transporte pesado.
14: Exactamente. Dicen, que se escucha como si estuvieras mordiendo el micrófono, Vianey. Ahí en
13: caray.
15: Ah, no, es que es la señal de
17: Extra. Es que está desayunando.
15: No, hombre, bueno, fuera. Aquí me ando desmayando ya donde no he desayunado.
14: Y no, no, se desmaya y no trae mallas. ¿Cómo está eso?
13: Se desmaya y no trae mallas. A ver cómo está eso.
15: Nada más viene la señal de éxtasis.
14: Sí, ahí están haciendo unos ajustes los ingenieros.
13: Bueno, nosotros mientras tanto vamos a la pausa comercial. Regresamos con más aquí en Demande Usted.
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0: Estamos de regreso después de la pausa comercial. ¿Qué tal? Buen día. ¿Qué está desayunando usted el día de hoy? 9 de la mañana con 22 minutos. Nosotros no almorzamos gallo, para que no vaya usted a confundirse. No, no, no, nunca.
1: Nunca.
2: El otro día sí, cuando amanecimos con unas heladas.
1: Ah, sí, porque no nos invitaron.
2: Mira, nos cayó varios gallos.
1: Pero porque no nos invitaron.
0: No, pero nos dejaron la hielera. ¿Sí la recogieron o no?
1: ¿Quién sabe?
2: Ay, sí, es que mira, creo que sí la tiraron,
1: ¿no? Regresaron esas unas personas, no sé si eran parte de los mismos, pero sí, y descaradamente bajaron un botellón.
2: Ay, ay.
1: Ya no se pusieron aquí en la calle.
0: Ajá.
1: Pero pues vimos claramente que bajaron una botella. Es más, se les, ¿cómo andarían que hasta dejaron la cajuela abierta?
3: Ups.
0: ¿Cómo?
1: Ups, sí, con placas de Texas, los señores.
2: Ah,
1: no eran de aquí.
2: No eran de aquí. Bueno,
0: ándale, sí, sí. ¿Qué tal?
2: Venían a disfrutar de las vacaciones, ¿no?
1: Exactamente. Oigan, hablando de enfermedades así, pues que hay que tenerles cuidado y hay que estar siempre al pendiente de las mismas. 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Controlarla no significa dejar de disfrutar la vida, significa aprender a cuidarte con el apoyo adecuado. 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Recuerda que vivir con diabetes es posible, vivir con... bien, con diabetes, es posible también.
0: Así es, así que a las personas diabéticas usted no les regale nada de dulces.
1: Ni no, harinas.
0: Pues no. Ni harinas.
1: Ni refrescos.
0: Ni refrescos. No, no,
3: entonces,
0: nada.
3: ¿Qué le puede regalar?
0: Pues no sé, a lo mejor.
3: ¿Un pastel de
2: zanahoria? ¿De zanahoria?
0: Pues es que el pastel lleva harina.
2: No, pues no, pero
3: como una ensalada.
0: Un cóctel de frutas.
1: Pues algo saludable.
3: Sí.
1: Recuerden que entre más sano, mejor.
0: ¿Eh?
1: Sí, en serio.
2: Sí.
1: Ajá. Sí.
3: Ajá. Saludable.
1: No debe haber.
2: ¿Qué le regalamos? Un bote de insulina.
1: No.
0: Es un bote de insulina.
2: Mentira.
1: No, y es que mira, la gente que se cuida a tiempo.
0: Sí.
1: Que detecta la enfermedad y se cuida a tiempo, olvídate. Claro. Olvídate, como si no tuviese la enfermedad. Ajá. Pero lamentablemente la gente que se detecta, uh-huh, y que dicen, ah, pues yo todavía me siento bien, siguen consumiendo azúcar,
0: sí,
1: siguen consumiendo,
0: sí, no, mucho cuidado,
1: lo que no deben, y al paso, uh-huh, del tiempo el daño
0: llega,
3: ya
0: la factura,
3: es irreversible,
1: casi
0: llega la factura y, sí, bien cobrada, ¿eh?
1: Sí. Uh-huh. Los órganos, acuérdense que el diabetes pues lastima otros órganos, uh-huh, al paso del tiempo,
0: sí,
1: y pues con esto del no cuidarte, ajá, de no tener dieta, al paso del tiempo pues te los daña de manera más pronta.
0: Sí, y por eso hay que tener mucho cuidado y ponerse en manos de expertos.
1: Correctísimo.
3: Exacto,
0: como la recomendación
3: porque
0: que nos acabas de dar.
3: Nadie te va a cuidar como lo puedes hacer por ti mismo. No va a venir ni el vecino, ni el que nos conoce, ni nadie a cuidarnos.
2: Uh-huh. Si
3: nosotros,
2: ¿eh?,
3: mismos.
0: Sí. Tenemos un audio, Pepón, que llegó en punto ya para terminar el programa. Si lo podemos pasar aquí, ¿no? Es de referente al Seguro Social.
1: Pásame la terminación, ¿qué es? ¿7517?
0: A ver, ahí te digo. Permíteme un segundito. Es el... Déjame ver, por acá lo tenía, hombre.
1: Sí, creo que sí, ¿no?
0: Sí, sí, es ese.
1: ¿Vienen unas recetas?
0: Ándale, exactamente ese.
1: Creo que aquí lo tenemos.
0: Órale, pues adelante.
4: Quisiera, bueno, buenos días, Maru, también, para usted. Mire, vea la hoja, es la misma receta, al derecho y al revés. Ya ni siquiera ni en papel quieren gastar el seguro. Como les digo, ¿a dónde vamos a parar, Ágera? No se puede con seguro, no. Es un servicio pésimo. Y para nosotros los pensionados, que siendo que ya lo tenemos pagado, pues poquito peor, ¿verdad? Si ya estando pagado, no nos dan el servicio como es. ¿Qué esperará la demás gente? Pero bueno, ¿qué es lo que va a pasar? Ahí les anexo, mire, es la misma hoja, la misma receta, al derecho y al revés, es la misma hoja, porque están reutilizando el mismo papel para dar las recetas, fíjese nomás.
1: Reciclando.
4: Gracias,
0: a lo que hemos llegado.
1: Para que veas la crisis que ya se palpa, ya se ve, ya se siente en el sector salud. Aquí en
0: Oye, ¿que no tendrán para un ciento de hojas de máquina?
3: Pues quién sabe.
1: Es que ya no sabe uno, a lo mejor sí tienen, Jera, pero dicen, vamos a reciclar y el recurso que llega, pues, michas.
3: Sí.
2: O sea, que
1: no
2: les
1: sabemos,
2: vale.
1: No sabemos.
0: Le perdió, compre papel de ese destrazo, ¿cómo se llama?
3: El cafecito.
2: Sí. ¿Reutiliza el de las tortillas o algo?
0: Pues sí, de perdido, hombre.
1: No sabemos.
3: Pero que...
1: Uno está de hablador nomás.
3: Pero ahí están las evidencias.
1: Lo que sí es real es que están reciclando material. Sí.
0: O sea, la misma receta.
1: Oye, mientras no te den medicina así caduca, así de que
0: caduca. No des ideas, son capaces,
2: Y que no,
0: de veras son capaces.
1: La metan en cajitas recientes.
0: Son imaginas? Capaces.
1: Y no. Que digan, no, miren, es que esto está todo caduco, hay que tirarlo y nada, que el.
2: Ay, no, eso ya son temas fuertes.
1: Ya
2: ¿no?
1: Estoy alucinando, lo sí, sé, hombre. Ya me están viendo.
0: No, pero no estás muy lejos de la realidad,
1: Pues fíjate.
0: Pudiera ser.
1: Por ahí uno de ustedes me dijo ahorita, no des ideas.
3: No es ideas.
0: No es ideas.
2: Tal cual,
3: No, porque.
0: Ya se caducaron esas que tiene, tú ábrelas y viene la.
2: Queda... Sí, tú rellénalas.
0: Sí.
1: Ay, Dios
3: mío. Ay, gente. Pues, bueno, lo que sí sabemos es que el sistema, el servicio médico, cualquiera que sea, ahorita está fatal porque, según los mismos médicos, las mismas enfermeras que trabajan ahí y que los hemos visto en redes sociales, que están hasta el tope, están cansados, están hartos, han hecho manifestaciones. Por favor, mándenos insumos. Nosotros somos los que damos la cara ante los derechohabientes. ¿Y el derechohabiente con quién se va? Con el primero que ve, con el enfermero, no, pero la enfermera. Con los doctores.
1: Acuérdese
3: y no
1: que
3: reciben.
1: Ya se están protegiendo también.
2: Sí.
1: Hace poquito nos enviaron una fotografía de la farmacia del Seguro Social, donde tienen un oficio pegado, en donde más bien es amenaza, y le dicen a la gente, si tú me insultas es delito y vamos a proceder. Entonces, no puedes agredirme verbalmente, físicamente menos, y esto aplica para cualquier trabajador de el Seguro Social.
2: ¿Qué tal,
0: Ah, pero ellos sí te pueden tratar con la punta del pie.
1: Pues hay que llevar uno también. Irá.
0: Si es me que tratas la verdad, mal, yo también te voy a...
2: Oye, para la gente que va al mediodía o ya el turno de la tarde a citas, ¿duran los doctores y las secretarias en el comedor horas? Y ya cuando regresan, pues ya los pacientes están enojados.
0: Pues, ¿cómo
2: porque
0: no?
2: Duran ahí 3-4 horas y no los atienden.
0: Y luego el jijijijajaja, todo lo que da,
1: se escucha.
5: Sí, pues, eso es lo mínimo, porque hay gente que hace fila desde las 5 de la mañana, 4 de la mañana.
3: Y adultos mayores.
1: Es lo malo.
0: Es más, escuchan hasta los eructos.
1: Oye, es que eso deben de tener un supervisor, ¿no? Que ande viendo ahí. A ver,
3: debe haber uno.
2: Se supone que sí hay.
3: ¿Tienen? Son los jefes de piso.
1: ¿Cuánto es más o menos lo que podría ser normal en cuanto a tiempo para darles de desayunar?
3: 15 minutos.
1: ¿Con 15 20, minutos?
3: Sí.
1: Con
3: 20 minutos. A mí se me hacen 20 minutos, ¿no?
1: A veces la gente espera 30 o 40.
2: Pero es que, por ejemplo, si vas a entrar a tu trabajo, ¿qué te gusta? 9 de la mañana, pues ya se supone que tienes que ir desayunado. Pues,
0: en todos lados se da una hora, ¿no?
2: Se supone, ya, pues yo no desayuno, ¿verdad? Pero si entras a las 2 de la tarde, ya tienes que ir comido, ¿no?
1: Mira, si entras a las 7, sí está cañón.
2: Ahí sí.
1: Pero sabemos que los consultorios los empiezan a abrir a partir de las 9. Entonces ya a las 9, es que también, mira, puede ser comprensible, porque en el caso de las mujeres, pues, se levantan y tienen que asistir al marido, hacerle lonche, los chamacos, y son un chorro de tareas que hay que hacer. Entonces a lo mejor no les da el tiempo a ellas para echarse un huevito o algo, entonces ahí van las pobres corriendo. Está bien, se las compramos 15 minutitos, pero pues, no 40.
2: ¿Pero una hora?
1: No, una hora menos.
3: ¿O más? Mucho, ¿no?
1: Sí.
0: Y en un lugar adecuado, sobre todo, también.
1: También. Porque regularmente se lo avientan en el consultorio, ¿no? Ya adentro.
0: O ahí mismo en la mesita, ¿no? Ahí sí, sacándole antojos a los demás que están ahí.
2: A mí me ha pasado que se van, pero al comedor.
3: ¿Hay comedor?
0: Sí, tienen comedor.
3: Sí, tienen comedor para ellos. Sí, tienen comedor para ellos. O a veces vemos, ¿verdad? Estamos ahí todos esperando en la sala de espera y vemos que salen a comprar ahí a los puestecitos ahí cerca.
1: Sí, sus dobladas.
3: Las tiendas de conveniencia o así. ¿Tendrán permiso? No sabemos, pero salen.
1: Se salen
3: a comprar.
1: Se salen literalmente.
2: Y luego te dicen, cuida mucho tu alimentación. Y cuando te acercas, no, hombre, el refresco con
0: sus
2: papas.
0: Ahí están con sus chetos y su Coca-Cola.
1: Un cocón, dijo Lulú, un cocón.
2: Un cocón, bien helado, qué rico.
0: No, hombre.
2: Y uno así todo es. Diabético ahí.
0: ¿Cómo?
1: Un diabético viendo ahí, por eso, antojando al diabético.
2: Con la glucosa hasta el tope.
0: Pensando como Capulina en la película, no, pastel de chocolate.
1: Pastel de chocolate.
3: Dan el consejo y se quedan sin él.
2: Poquita regular.
1: Pero eso pensaba Capulina para espantar los miedos.
0: Sí, ¿verdad? Para eso era.
1: Para no pensar en los monstruos y que lo iban a atacar. Pastel y chocolate, pastel y chocolate.
2: Pues ahora va a ser para el antojo.
0: Este cuate fue...
1: ¡Pastel y chocolate!
2: ¡Coquita regular! ¡Coquita regular!
0: Con eso nos vamos el corte comercial, ya volvemos.
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18: Esto va que vuela. Regresamos del corte comercial. Terminó la pausa. Son las 9 de la mañana con 38 minutos. Gran cantidad de mensajes, pero antes... Tenemos, señorita, el tanteo.
19: El tanteo del agua lo buscamos en este momento. Déjame ver si ya lo subieron.
20: Ah, el tanteo.
19: Checo. El tanteo del agua. En efecto, aquí lo tenemos.
20: Échale.
19: Para hoy en la mañana le toca a la colonia Che Guevara, Almanceña y Montañas. Para la tarde le toca a Minas del Real, Valentina, John Ruiz y General Luis Cabrera.

0: el programa a ambas estaciones.
1: Sí, está en ambas, pero sí ya en a la brevedad quedamos, no uh-huh. se preocupen.
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3: Esto es lo bueno. Cuestión de de tiempo nada más. Sí, estoy viendo, te doy con el servidor responsivo.
1: Le sigo.
3: Sí, síguele, por favor.
1: Perverso, digo, perfecto. Buenos días a todos, solicitando su ayuda. Nos surge luminaria acá en el potrero. Llevamos un mes sin luz en la calle Sombreretillo a la altura del número 22. Está como boca de lobo. Ideal para los malosos sin oficio ni beneficio. Ojalá y nos puedan ayudar. Gracias y buen día. Regresando y relacionando el tema que con el cual arrancamos el espacio, ¿no? Que los vivales que andan ahí robando a los transeúntes pueden aprovecharse de esta situación de que en un porcentaje de las calles de la ciudad, pues están sin luminaria.
4: Sí. Y ahí aprovechan los vivales para
1: el robo. Preste el iPhone.
3: Ey, hacer su agosto,
0: pero digo, tan peinado,
3: ya hoy ahorita, si te roban tu celular, tú lo puedes mandar que te lo bloquee, ¿no?
1: Pues hasta rastrear ya.
3: Uh-huh. Sí.
1: Por ejemplo, los iPhones sí hay posibilidad de que te lo rastreen hasta donde
3: entonces,
1: se eche.
3: ¿Qué caso
5: y aunque estén apagados.
3: Y aunque estén apagados. Se los anden robando, o sea, no les van a servir, ¿o sí?
5: Pues de todos modos el susto no te lo quitan.
1: No, no, es te suben mandar? El azúcar y relacionamos con otro tema también, te la suben.
0: Oye, es el día del azúcar.
1: Oye, llegan con el puñal y por atrás.
3: Ah, caray.
0: Ay,
3: ¿qué pasa? Oh.
1: ¿Qué prefiere, el celular o la...
0: No, con la otro, Goyo, ese ¿cómo? Es otro.
3: No, no, que se, el celular o la de Goyo, ¿no? Eso pues ahí quedó el celular.
1: No, pues, ¿y qué hago con el celular?
0: ¿Y luego qué hago qué?
1: Oigan, dice por acá... Sí, el mismo tema, dice las dos señales, se está batallando, sí, ya estamos en eso, esperemos que...
0: Calma.
1: Que hoy quede.
3: Que no pan del cúnico.
1: Buenos días.
3: Échale.
1: Le echas tú.
3: Ajá.
1: No, dale, 99, okay, 97.
3: Sí, en el 97, ¿verdad? Dice, buenos días, mi admiración para su trabajo, para comentarles lo feliz que somos los vecinos del fraccionamiento Oleida por el tráfico, ya que no contamos con bordos en la principal avenida y tener espantado el sueño por los mortálicos que no hacen conciencia de que hay quien se levanta a las 5 de la mañana para ir a trabajar, y sobre todo los que trabajamos de tercera que preferimos hacer algo en la casa o hacer algún pendiente en alguna dependencia, en fin, no podemos dormir gracias a su ruidoso escape. Excelente día, gracias.
1: Ay. Otra de las cosas que no se puede regular.
3: No, y qué batalla con eso. En el oro todo así.
5: Igual, ¿sí? Es lo mismo. Yo creo que esto es en todas las regiones.
1: Bueno, aquí me tocó
5: ir al Valle, Santa, donde sea.
1: En Parral también. También se. Y sí, pero no tan marcado. Está más marcado los accidentes. El que anden como diablo, como rayo por las calles. Por derecha, izquierda, arriba, abajo, rampando, reparando la motocicleta. Es más común eso.
3: Sí, lamentablemente mucho. Así es.
4: Pero pues se sí. Había dicho del fin de semana que tuvieron ahí la detención de algunos automovilistas, algunos motociclistas, y retuvieron ya las uh-huh. las motos, vámonos.
5: Es que sí ha incrementado el ya operativo contra el las operativo. Motocicletas.
3: No, en Santa Bárbara la semana pasada también.
1: ¿Cuántas dijimos que había ya?
5: Eran, bueno, subió un 200%, sí, ¿no? Más de un 200% es, sí. el aseguramiento de julio a la fecha.
3: Fíjense, sí, le están aumentó. Errando aquí porque si se ponen a vender las placas de circulación,
1: sí,
3: las licencias. No, hombre, si haces el padrón de motociclistas.
1: Más grande que el de automovilistas.
3: Ni batallan para el aguinaldo este año, señores.
0: Cállate, no les des ideas.
1: No des ideas.
0: Te estoy diciendo.
1: Tú acuérdate.
4: Generador
3: de dinero para completar para los aguinaldos.
5: De antemano, ¿sí? Eso se tiene que hacer. Es que eso es lo que marca la ley. O sea, tú tienes que sacar tus placas, tú tienes que sacar tu licencia. O sea,
1: ahora.
5: Eso no es...
4: Y traer el casco de seguridad.
1: Ese amontonamiento de motocicletas, ¿dónde queda? Nadie supo, los calzones son tuyos de la Conasupo. Sí, ¿dónde quedan esas motos?
3: Los calzones son tuyos de la Conasupo.
0: En las grúas, ¿no?
3: ¿Dónde
0: ¿quién
3: queda?
0: Se los ¿dónde? Lleva?
5: No,
0: ¿en las pues, grúas?
5: No, sí, eso se va lleva? Al corralón. Eso ¿al se va al corralón. Luego hay que pagar la multa en vialidad y hay que pagar en el corralón.
3: Y el hospedaje.
0: Tiene que desembolsar.
1: Hay que ver cuántas personas sí van y pagan.
5: Uh-huh. Y te cobran diario, ¿eh? En el corralón te cobran diario.
0: ¿A poco?
5: Sí.
0: ¿Más o menos?
1: ¿Cuánto? Ahí trabaja el que era gerente de Electra.
0: Que
1: te sube el incremento ahí donde el corralón, ¿no? Te va subiendo el incremento. Si no vas y sacas tu moto ese día, te va subiendo. Pum, pum, pum, pum.
3: ¿A poco?
1: Llega un momento en que ya no la sacas ni en abono chiquito.
5: ¿Y se la
1: ni
5: lleva
1: nada.
5: Para allá otra vez o qué?
0: ¿En sí, serio?
1: Ahí la regresa.
0: A la paradora.
3: Y la vuelve a vender, ¿no?
0: Oigan, que por cierto, el otro día estaban, creo que parando a las personas que andan en moto sin casco, que traían irregularidades. Ahí en la Centauro.

0: Oigan, no sé si vieron en el Chuliprecio la,
1: lo que te iba a decir,
0: la gente publicando
1: en redes sociales.
0: Oye, es algo que están pues para prevenir los accidentes y que las personas traigan todos sus cascos. Y luego en las redes sociales, oigan, hay un retén de motos y tal y tal.
1: Pero ¿por qué mejor no escriben ellos ahí? Abusados, cariños, pónganse casco, usen casco para que no los infracciones. No, no les dicen, no pasen por ahí.
2: Ajá. Ayer en la Villa Escobedo
3: sucedió como cuando hacían los operativos alcoholímetros, que de inmediato hicieron grupos de WhatsApp y grupos de Facebook, ¿sí?, para alertar en dónde estaba el alcoholímetro y evitar.
2: Y sacarle la vuelta.
1: Sí, sí, sí.
4: No, vamos, o sea, ponían el alcoholímetro fuera de un bar, oye, pues.
1: No, no. Oye, y en temporada de posadas, béisbol. O de posadas también,
4: acuérdate. O de posadas,
1: sí. Acuérdate que esos están,
3: se incrementó.
1: Están a la orden del día en diciembre.
4: Pues sí, o sea, te digo, ¿y cómo no lo hacen con los motociclistas?
1: ¿Cómo no lo hacen aquí en la Jesús Valdés?
4: Así
1: aquí
4: es.
3: No, vamos muy lejos. No.
1: Vénganse acá, hombre, aquí agarran.
4: ¿Pero qué nos dijeron? No van a andar cuidando borrachos.
1: No van a andar.
4: No, sí.
1: No, es que no es cuidar borrachos, es
4: pero no, nada es más que
1: aplicar la ley.
4: Aplicar la ley, ándale, así de sencillo. Chicos, nosotros aplicamos una pausa comercial. Oh, regresamos para la parte final aquí en Demande Usted.
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0: Faltan solamente 9 minutos para las... bueno, ya son 8 minutos para las 10 de la mañana. Estamos de regreso con ustedes en Demande Usted. Y seguimos leyendo mensajes, bastantes mensajes que están, han estado llegando a nuestro servidor Pepón.
1: Exactamente, le damos lectura. Dice por acá, en el IMSS, los guardias... bueno, primeramente, hola, buenos días muchachos y muchachas. Tendrán el tandeo, ya lo compartimos. Ahorita se los volvemos a compartir. En el IMSS, los guardias no te dejan entrar si llevas café o comida. Pero los enfermeros y enfermeras, hasta comida china cargan.
2: Ah, caray.
3: Hasta comida ¿qué
0: tal?
3: China.
0: ¿Qué tal, eh?
1: Pues es lo que decíamos ahorita, ¿no? Que de repente entran bien servidos ahí con, sí, con los alimentos. Y se llegan al comedor.
0: Llegan hasta con el platillo y a revisar al enfermo, ¿no?
1: Bueno, pregunto yo, ¿seré higiénico?
2: No, claro que no.
0: Para ninguna, pues, de las dos partes.
2: Toda la vida ha sido prohibido, porque aquí nos estamos dando cuenta que ellos sí pueden pasar con
1: ellos. Sí, ellos sí, aunque se vayan al comedor, pero bueno, ahí tienen, yo creo que más control.
2: Sí, en el comedor.
4: Sí, pues ahí ya
2: debe ser
4: comedor.
1: Sí. Oigan, dice por acá, según están limpiando el camellón, buenos días, para pedir si pueden tapar unos megabaches que están en la Puerta del Tiempo y Glorieta Pancho Villa, porque según están limpiando el camellón, pues mejor que tapen los baches.
2: ¿Tapando el camellón?
0: Le están dando mantenimiento, ¿no?
2: Ah, sí, yo creo, sí.
0: Le están dando mantenimiento al camellón.
1: No, y saben que yo vi también...
0: ¿Así se le dice ahora o qué?
1: Ahorita como a las 7, pintando el bulevar. Pero a las 7, cuando está el tráfico congestionado, porque todo el mundo lleva los chamacos a la escuela... Y ahí están obstruyendo ahí una parte porque están
0: parando el tráfico.
1: Qué chido todavía que pinten,
0: provocando 8, 50, accidentes.
4: Ahí estaban todavía pintando enfrente de aquí del súper.
1: Al 10 para las 9. Y qué chido, ¿no? Espacio. Que pinten, pero pues hay horas.
0: Sí, es que no entiendo, o sea, cómo no aplican el sentido común. En la madrugada es cuando menos tráfico hay en la ciudad. Sí. Pues cámbiales el turno, es un día nomás, no es para toda la vida. ¿Sabes qué? Mira, vente a trabajar, vamos a entrar a las 11 de la noche, te vas a ir a las 5 o 6 de la mañana o no, y ya será, no vienes hasta mañana. Pues.
1: ¿No será personal sindicalizado que el líder les diga, no señores, ustedes no se van a exponer a la madrugada, no se van a exponer a tales horas? Vayan a las 7 de la mañana
0: y trabajen hasta las 9 y se acabó.
1: Sí, y desayunen ahí también. Pueden desayunar.
5: Una coca y unos pingüinos, un gansito.
2: Azúcar otra vez.
1: Azúcar, ya traes hambre.
0: Azúcar. ¿Qué dice Celia Cruz?
2: Azúcar.
5: Oigan, pues, ¿qué creen?
1: ¿Qué? ¿Chisme?
4: ¿Chisme?
1: ¿Chisme?
2: A ver, échale.
5: Pues no va a haber Banco de Bienestar en las inmediaciones de la 42 Zona Militar.
0: ¿Por qué? ¿A poco lo cerraron?
5: Pues lo clausuraron.
0: ¿Por qué? ¿Los agarraron pisteando adentro o qué?
5: No.
4: ¿Por qué? Porque se tragaba el dinero la máquina.
1: ¿Por qué razón?
2: A ver, Isaac.
5: Pues fíjense que se cayeron 2 plafones y golpearon a 2 personas.
1: La monja.
0: ¿Cómo?
1: La unidad.
0: ¿Y personas de la tercera edad?
5: Una y otro empleado.
2: Ay, ay, ay.
0: Valiendo más.
2: ¿Huevo?
5: Pues lo clausuró Protección Civil y no tenemos Banco del Bienestar.
2: ¿Y ahora? Ahorita. ¿Quién podrá ayudarnos?
6: ¡Yo, mero! ¡Yo los ayudo!
4: Por lo bueno que hay otro acá por...
1: En La Libertad, ¿no? Por ahí en la... Sí. Por el lado de La Libertad.
5: Pero imagínate,
1: ¿no?
5: ¿Cómo se va?
2: Sí, es banco ahí.
1: Sí.
4: Pero puedes sacar que el banco
5: ahí. La ventaja es que ahorita no hay pagos, ¿verdad? ¿O sí?
2: No,
4: obviamente
5: no. De momento no hay pagos.
1: No, ya pasaron. Pero de todos modos,
5: entrando noviembre.
1: Es correcto lo que dice Vianey.
4: En otros bancos
1: puedes cobrar y te cobran un porcentaje mínimo de comisión.
4: Sí, la comisión. ¿Qué te gusta? ¿15 pesos? ¿10, 15 pesos?
1: No, como 30 bolis. Pero pues de 30 a 600 y, perdón, a 6 mil y garra que agarran.
2: No,
5: sí,
2: no es nada.
5: Pues esa va a ser otra alternativa si es que de aquí en un mes logran.
0: Y luego cuando lleguen las personas que fueron golpeadas a pedir que se les indemnice, ¿qué les van a decir? Pruebas.
1: Oye, pero sí pueden demandar.
0: Sí, claro.
1: Sí pueden.
0: Oye, qué mala onda, fíjate, hablando de demandas, ya ven que platicábamos sobre este chamaquito que se metió en...
4: ¿En el centro qué?
0: Se cayó.
4: Se golpeó su piecito.
0: El este de Cable Más.
1: De fractura.
0: Sí. Pues la mamá acudió a la fiscalía. Pues para que le auxiliaran a poner una demanda, ¿verdad? En contra de la empresa que no cumplió con su deber y que el chamaquito se golpeó. Pues ¿saben qué le dijeron?
2: ¿Qué?
0: Consígase un abogado para que le meta la demanda.
1: Va, no, o sea, manche, que ya no podemos meter demanda así.
0: Tienes que llevar un abogado.
1: ¿Que no saben lo que cobran los abogados? ¿Por copia?
0: Sí, pero cuando yo digo que aquí nunca he estado en esos casos, afortunadamente, ¿verdad? Pero lo que le han comentado, lo que hemos dado cuenta, es de que cuando te solicitan un abogado y no tienes dinero para pagarlo,
1: te lo ponen,
0: ellos mismos te asignan un abogado de oficio.
1: Como debe ser.
0: Y a esta persona no le hicieron eso.
2: ¿Por qué? Mala onda.
1: ¿Tendrán familiares trabajando ahí en la empresa?
0: O a lo mejor la empresa no les cobra el cobro de... Sí, valga la expresión.
1: Tiene membresía.
0: Sí, así es. Dice, no, y se les ponemos el paquete premium. Les
1: pongo el Golden Edge.
4: Les oye, pensamos, pero si está mal eso.
0: Hasta el American Ecstasy, sí,
1: para que vean Porky's y la fregada. No, no, no, pues qué mal. Qué mal, porque el verdaderamente el contratar un abogado sí está costoso. Sí, oh, sale, claro, costoso. No, no, no, en lo personal, tuve que contratar uno hace mucho tiempo por cuestiones mercantiles o bursátiles, o cómo se le, sí, puede decir.
2: Mercantiles.
1: Por temas de por andar de menso firmando de aval.
0: Ajá.
1: Y me pedía para las copias.
0: Sí.
5: Sí.
1: No, sí, no, aparte es, le pagué honorarios. 3,000 de copias y como otros 4,000 de honorarios.
2: ¡Qué bárbaro!
1: O sea, pues dije yo, caray, pues vas.
4: ¿En copias 3,000 pesos?
1: Sí.
4: ¿Qué?
1: Pagué un total de 3,000 de copias y como 4,000 en
0: honorarios.
1: Bueno, no, no.
0: Oye, no, pues sí.
2: Casi
0: sí,
2: más tú, en copias que honorarios.
1: Sí. Así es.
0: Bueno, que no se gastan los 3,000 en copias.
1: No, no, pues no, tú ya sabes. Yo dije,
0: yo creo que sí, no se gasta ni 1,000 o sí.
1: Yo
5: pues depende del expediente.
2: No, ¿será?
1: Tampoco. Sí. O sea,
4: pero no, era, pero tuyo no era un expediente.
1: Mira, era, a lo mucho, unos 500 varos sí te la compro. A lo mejor, pero en todo el caso, 500 pesos de copia.
0: Uh-huh.
1: No 3,000.
4: ¿Y qué tal si las copias están en 10 pesos?
1: Y te estoy hablando de hace como 10, 12 años.
0: ¿Ey?
2: ¿Y eran copias de a color o blanco y negro?
1: Black and white.
2: Sí, black and white. Que a color están más caros.
1: No, no, blanco. Espero que hayan sido. Ah, pues a lo mejor por eso.
5: Lo mejor. Eran el papel, sí, también. Si era también carta o era oficio.
1: Sí, era carta,
5: también,
1: colores y en 3D.
2: Y la letra grande o chica.
1: Sí.
2: Manuscrita o, sí, de, sí, molde. Sí, sí.
0: Letra, ¿no?, gótica, ¿no?
1: No, no, olvídate, pues con razón. O
5: sea, a mano, a mano o en computadora.
2: También, o sea, todos esos aspectos, mi Pepillo, se le pasó ahí.
5: Como quiera, se puso a escribir las 500,
1: sí, sí, y como, qué malo yo, ¿verdad? Ya lo estoy juzgando y...
2: Y no sabía por qué.
1: Y no sabía yo el por qué, a lo mejor sí es cierto.
2: Todos esos puntos.
1: He quedado conforme, gracias. Sí.
0: Muy bien, ¿otro mensaje?
1: Buenos días. Dice por acá que le den una buena recarpeteada a la entrada al Hospital General. Ya está para el arrastre.
0: Uh-huh.
1: Con pintura vinílica, hombre, el que le den ahí. Como
4: nomás
1: otra vez.
4: Pintada. Y luego deja, llueve y mocos.
0: ¿Eh?
4: Y luego llueve y mocos, tira todo.
1: Pues ya llovió.
0: Ay, me dice que decías tú que lo pegaran con mocos.
4: No, y el otro. No, no.
1: Pues como quiera, dura más.
4: El sordo no oye, pero bien que compone.
1: Échale ese en 89-86, que es como una carta, Jera.
0: A ver, vamos a ver. Híjoles, que estamos a 89-86. Ándale. Y está bastante larguito, ¿eh? Vamos a ver si nos alcanza el tiempo. Dice, llegan con la Martina Puñal, es que no tiene ni un pelo de tonto. A los que los quieren mucho ya no va a haber pensión, 30 pesos son 30 pesos. Dice, a René Delici lo metieron al bote, casi 10,000, hoy son 50,000.
1: ¡Hala!
0: ¿Pero por qué lo metieron al bote?
1: ¿A Martín Delici?
0: A René.
1: ¿A René?
0: Sí.
2: ¿Y quién es René?
0: Dice, llegan con la Martina Puñal, es que no tienen, ah, ni un
1: es,
0: pelo.
1: Es que, ¿sabes qué, Jera? Se me hace que son comentarios conforme la plática, ¿no?
0: Se me hace que sí.
4: Pero a ver, ¿qué
0: sí fueron, casi fueron 10, acumulándose.
1: Bueno, fíjate, casi 10,000 varos lo que pagué yo de Abogamster.
0: Ajá.
1: Él me comenta que a lo mejor yo ya hoy día son 50,000.
2: Ajá.
0: Ah, okay. Okay, ok.
1: Hijo de la máquina.
0: No, pues sí es mucho, pero te digo, a esta persona que fue a poner la demanda, creo que ya los amigos de la fiscalía les faltó eso. Decirle, ¿sabe qué? No tenemos, usted, si usted no tiene dinero para pagar un abogado, aquí tenemos de oficio, órale. Y los abogados de oficio, afortunadamente, le echan muchas ganas porque quieren sobresalir para dejar de ser abogados de oficio. Eso los paga el gobierno.
5: Sí, sí, sí, sí, son adjuntos, son adscritos a las dependencias, en este caso a fiscalía, ¿no?
2: Sí.
0: Uh-huh. Pues ahí está, fíjate. Fíjate nomás, o sea, cuando no se quiere servir a la gente, no se quiere servir a la gente. No les van a cortar el premium ni a American Ecstasy, señores, o sea, apoyen a la gente.
1: Van a poder ver Porky sin bronca.
0: Así es. 10:01, ya nos vamos.
4: Gracias.
0: Este fue un programa con comentarios, un programa con cortes comerciales, comandado por el licenciado Joel Zambrano. Demande usted mañana, estamos de regreso.
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7: A las 10 en punto, esta es la información. 14 kilómetros al sur de la ciudad de Jiménez, una empresa minera comenzó una nueva etapa de exploración para determinar el potencial de un sistema mineralizado de cobre, oro, zinc, plata y molibdeno en una zona que cuenta con más de antecedentes históricos de actividad minera. Lo anterior se dio a conocer por la empresa canadiense Centenario Gold Corp y que trabaja en el proyecto Los Reyes, donde la compañía inició su primer programa de perforación. Menos 3 inmuebles de Parral se encuentran fuera del alcance del ayuntamiento al no ser propiedad municipal o no estar bajo comodato, lo que limita cualquier inversión o intervención. El Parque Vanessa Zambotti, ocupado por un particular desde hace más de 30 años, el Gimnasio Bonsai y la Escuela de Música, que permanece desde hace 15 años bajo un particular y donde recientemente se registró un derrumbe. En este último caso, el municipio ni siquiera cuenta con las llaves para ingresar y verificar las condiciones del inmueble. Sectores concentran los robos a transeúntes registrados durante los primeros 9 meses del año en Parral, Centro, Kennedy, Topo Chico, Potrero, Presón y el Parque Lineal. Al respecto, el primer comandante de la Policía Municipal, Óscar Chavira, señaló que estas zonas mantienen un mayor incidente debido al flujo de personas y actividades comerciales que se desarrollan en ellas, por lo que están en vigilancia constante.
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7: Agradecemos sus comentarios y denuncias al WhatsApp 627-520-8564. María de los Ángeles Terrazas en punto.
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1: ¿Qué tal? ¿Qué tal? ¿Cómo están? Bienvenidos y bienvenidas. Gracias a los Picudos Morning Show. Las 10 de la mañana, 22 minutos. Les saluda en turno su amigo y servidor Sergio Guevara, el bandolero. Vamos a pausa y luego regresamos. Estamos con usted. Usted está con nosotros en la más picuda, en el 104.7 FM 730, donde hay mucha música, diversión y nuestro espacio publicitario. Gracias, muy amables.
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1: Ajá, ajá.

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1: A las 11 en punto, Bison Aceros presenta la siguiente información. El gobierno del estado prepara el programa de descuentos para los deudores del estado Borrón y Cuenta Nueva, el cual estaría entrando en vigor a partir del mes de noviembre. Así lo dio a conocer el secretario de Hacienda, José Jesús Granillo Vázquez, quien manifestó que actualmente se está definiendo la estrategia, así como los porcentajes de descuento que se ofrecerán para el cierre del año. Consultorios médicos instalados en diversas farmacias del municipio se han convertido en una alternativa para familias que buscan atención a costos moderados, al ofrecer consultas y orientación médica sin necesidad de acudir a servicios privados de mayor precio. En estos espacios, profesionistas de la salud atienden a pacientes de acuerdo a sus necesidades, realizan valoraciones y brindan recomendaciones sobre el tratamiento y cuidado de distintos padecimientos, además de orientar sobre el uso adecuado de los medicamentos. El costo de una consulta con un médico particular puede rondar de los 700, mientras que la atención con un especialista puede representar un gasto de 1,000 pesos o más. La sucursal del Banco de Bienestar, ubicada en las inmediaciones de la 42ª Zona Militar, fue clausurada por Protección Civil luego de que las lluvias registradas durante estos últimos días provocaran afectaciones en el inmueble y el desprendimiento de plafones, dejando 2 personas lesionadas. Raimundo Prieto, titular de Protección Civil, informó el reporte que recibieron a través del sistema de emergencias 911, por lo que el personal de la dependencia acudió al lugar para realizar una inspección. Explicó que debido a la humedad generada por las lluvias constantes, varios plafones se desprendieron del techo y cayeron sobre una mujer que se encontraba realizando un trámite y un joven que laboraba en ese lugar. 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
1: Agradecemos sus comentarios y denuncias al WhatsApp 627-520-8564. María de los Ángeles Terrazas en punto.
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1: 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Sábado por la noche, el Servicio Sismológico Nacional registró un movimiento telúrico de magnitud 3.9 en la región sur del estado de Chihuahua, un evento poco habitual para las características tectónicas de la entidad. De acuerdo con los datos técnicos proporcionados por el organismo oficial, el fenómeno ocurrió a las 19 horas con 3 minutos 58 segundos, tiempo local. Su epicentro se localizó a 94 kilómetros al sur de Hidalgo del Parral, con una profundidad focal superficie a 5 kilómetros. Debido a la magnitud moderada del sismo y a la distancia del epicentro respecto a los principales centros urbanos de la zona, el movimiento pasó desapercibido para la mayor parte de la población y no se han reportado daños materiales en viviendas, infraestructura urbana o carreteras. Tradicional Feria de la Virgen del Rosario, una de las celebraciones de mayor arraigo para los habitantes de Valle de Allende, se desarrolló este año en medio de cuestionamientos por la limitada participación del gobierno municipal encabezado por Rafael Failo Payán, particularmente en aspectos relacionados con la imagen y ambientación de la celebración. De acuerdo con lo señalado por habitantes del municipio, la presidencia municipal tuvo una participación principalmente relacionada con la organización de los espacios comerciales, incluyendo el cobro correspondiente a comerciantes provenientes de otras localidades. Sin embargo, los comerciantes locales no habrían tenido la misma posibilidad de instalarse en las inmediaciones de la celebración, situación que generó inconformidad entre algunos habitantes. A diferencia de otras ediciones, las calles de Valle de Allende lucieron con una presencia limitada de adornos alusivos a la festividad, pese a la importancia que la celebración de la Virgen del Rosario representa para la identidad y la tradición de la comunidad. En marco del Día Mundial del Corazón, el Distrito de Salud número 3 realizó la caminata Cuida tu Corazón, con el objetivo de promover entre la población la prevención de enfermedades cardiovasculares y la importancia de mantener hábitos saludables. La actividad fue organizada por el programa de adulto y adulto mayor, encabezado por la doctora Itzel Karina Peña Arzabala. Al concluir el recorrido, el director del Distrito de Salud número 3, doctor José Omar Ruiz Mora, agradeció la participación de los asistentes y destacó la importancia de impulsar acciones de prevención en la comunidad. De acuerdo con la Secretaría de Salud del Estado, hasta la semana epidemiológica 37 de 2026, Chihuahua acumuló 18.558 nuevos casos de hipertensión arterial y 3.524 de enfermedades isquémicas del corazón, para un total de 22.082 diagnósticos cardiovasculares. 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
1: Agradecemos sus comentarios y denuncias al WhatsApp 627-520-8564. María de los Ángeles Terrazas en punto.
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1: Este es un resumen nacional de noticias. Fin a doble nacionalidad. La Cámara de Diputados declaró constitucional la reforma que establece como requisito contar únicamente con nacionalidad mexicana a quienes busquen una gubernatura o presidencia de la República. La propuesta recibió el visto bueno de los congresos de 22 estados del país. Menos papel moneda. La Cámara de Diputados aprobó en lo general la iniciativa presidencial de reforma a la Ley de Economía Digital para impulsar el uso de pagos digitales y electrónicos y con ello contribuir a la seguridad y la formalización de comercios al digitalizar los pagos y disminuir el uso de efectivo en el país. Seguirá en el cargo. El gobernador de Nayarit, Miguel Ángel Navarro Quintero, afirmó que se mantendrá al frente de la entidad pese a un presunto atentado en su contra. En tanto, la Fiscalía de Nayarit indaga si la caída de una aeronave que utilizaba con frecuencia tenía como objetivo al gobernador. Investigación a fondo. El Instituto Mexicano del Seguro Social inició una revisión en sus 77 unidades de cuidados intensivos neonatales distribuidos en todo el país. Además, una auditoría independiente investiga posibles infecciones hospitalarias relacionadas con la muerte de varios recién nacidos en Jalisco y Durango. El titular del IMSS, Zoe Robledo, confirmó que visitará Guadalajara la próxima semana. Posibles represalias. Luego de la jornada de violencia de este lunes en Guanajuato, este martes se reportó una agresión a balazos contra agentes de investigación criminal mientras realizaban labores en el municipio de Yuriria. Aunque no se reportaron heridos, se desplegó un operativo en busca de los responsables. Va por cargo. Pío López Obrador, hermano del expresidente Andrés Manuel, anunció su registro en el proceso interno de Morena para buscar la candidatura a una diputación federal por el Distrito 9 en Tuxtla Gutiérrez, Chiapas. Aseguró que es su decisión y un compromiso moral.
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1: Para Radiorama, la cadena que une a México, Maritza Rodríguez Caso.
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Amables amigos, señoras y señores, ¿qué tal? ¿Cómo están? Bienvenidos y bienvenidas. Es un placer saludarle en esta tarde. Gracias. La una de la tarde con 11 minutos. Es un placer que esté con nosotros a través de la más picuda en el 104.7 FM 730. Aquí con ustedes. Los grandes éxitos, el ambiente en grande, la música especial, los mensajes, los avisos, el espacio publicitario, todo aquí en la más picuda, en el 104.7 FM 730. Les saluda en turno su amigo y servidor Sergio Guevara, el bandolero. ¡Vámonos a arrancar!

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1: Bueno, pues estamos en la hora de los avisos. Gracias a usted por estar con nosotros. Es un placer saludarle. 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Vamos a pausa, regresamos, no le cambien.
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1: 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Ok, continuamos, señoras y señores. 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Vamos a continuar, señoras y señores. Gracias, la 1:00 p.m. con 22 minutos. 1:22.

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0: La 1:32, 1:32. 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
5: Vámonos con más acción musical. Tenemos a los Temerarios aquí en la Hora de los Avisos. Los mensajes de la picuda. Temerarios, ¿a quién quieres engañar?

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2: A las 2 en punto, esta es la información. La sucursal del Banco del Bienestar, ubicada junto a la 42 Zona Militar, fue clausurada por Protección Civil luego de que las recientes lluvias provocaran el colapso de varias plataformas del techo, dejando a dos personas lesionadas. Se detalló que la humedad acumulada causó el desprendimiento de la estructura, la cual cayó sobre la usuaria y un trabajador del inmueble. Ante el riesgo inminente, el edificio fue evacuado y suspendido hasta garantizar la seguridad de la ciudadanía. El Instituto Estatal Electoral perfila las reglas de paridad para el proceso electoral 2026-2027, estableciendo que 23 municipios de la entidad tendrán sus candidaturas a la alcaldía reservadas exclusivamente para mujeres. En nuestra región, esta medida aplicará para los municipios de Hidalgo del Parral, Santa Bárbara, San Francisco del Oro, Jiménez y Huachochi, un lineamiento que redefinirá la distribución de candidaturas en los diferentes partidos y alianzas. Una camioneta pick-up perteneciente a la Fiscalía General del Estado fue encontrada abandonada y con evidentes daños por un choque en el estacionamiento de un comercio sobre el Boulevard Ortiz Mena. Elementos de tránsito municipal atendieron el reporte en la tienda Carnemart, donde la encargada señaló que un sujeto en estado de ebriedad avisó que dejaría ahí una unidad Dodge Ram blanca de reciente modelo. La camioneta presentaba daños severos en el fender y en el neumático delantero derecho.
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2: Agradecemos sus comentarios y denuncias al WhatsApp 627-52-085-64. Ian García en punto.
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1: A las 3 en punto, Bisona Ceros presenta la siguiente información. La emblemática trayectoria de 85 años de la Escuela Secundaria Federal de Parral Rogerio Aranda quedará plasmada en una edición especial de la revista Voces de Papel, la cual será presentada oficialmente el próximo lunes 12 de octubre en el Salón Audiovisual de la Escuela, bajo la edición de Victoria Mendoza, exalumna de la institución. Esta publicación reúne fotografías, documentos y valiosos testimonios de exalumnos como Marielena Nava, Manuel Sainz Pucu Gauchi, Carmen Julia Holguín, Martín Márquez Barrón y Dora Amelia Torre, una obra que recupera la memoria viva y las historias personales que han formado a generaciones en Parral. Elementos de socorros y juventud de la Cruz Roja Mexicana Delegación Parral tuvieron una destacada participación en el dispositivo de atención prehospitalaria del Ultramaratón Internacional Chihuahua Bay UTMB, celebrado en las Barrancas del Cobre. Alrededor de 17 socorristas parralenses se desplegaron en la Sierra Tarahumara para integrarse al operativo estatal de urgencias, resguardando la integridad y salud de los atletas de alto rendimiento durante esta exigente competencia en la sierra. La Dirección de Turismo y Cultura de Santa Bárbara está invitando a toda la comunidad a sumarse a las festividades del Día de Muertos. Ya está abierta la convocatoria para el concurso y desfile de catrinas, catrines y alebrijes, con categorías para niños, jóvenes y categoría libre. Además, invitan a la ciudadanía a compartir fotografías de sus seres queridos para integrarlas al altar de muertos monumental. Las bases completas ya se encuentran disponibles en las plataformas oficiales del municipio de Santa Bárbara. Zona Ceros presentó la información en punto.
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1: Agradecemos sus comentarios y sus denuncias al WhatsApp 627-52-08564. Gerardo Gallardo en punto.
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0: Un aplauso para despedir a otro grande de la música norteña, Don Catarino, rancherito del...
1: ¿Qué bailadera traemos aquí?
0: Muchos años más de vida.
1: ¡Qué bárbaros, oye! Que no te aguantas con ese ruidajo, muchacho. Ay, ¿qué se oye allá? A ver, ahí, orejas. A ver. Es que se oye allá. No debería de oírse allá, nada más que si se oye. A ver, es que estaba aplastado aquí. Y luego tienes que aplastarle allá, y luego aquí, y luego allá. Si me oyes allá, ¿Por qué se está oyendo allá? No debería irse allá, y aquí si me oyes.
2: Es que debería de eliminarse el audio de aquel lado.
1: Ándale, pues. Check it out.
2: Mírame.
1: In the house.
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2: ¿Cómo anda toda la bandera?
3: Aunque su marido es...
4: Oye, pues excelente tarde para toda la gente que ya está bien trabajadora, doña Conchita.
1: Pues no creas que mucho, la mera verdad. ¿Verdad que no?
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1: Porque tenía cuernos el hijo. ¿Verdad, cachina? Pues ya sé
3: más de 3 años.
1: Recibe.

0: era, era. Quien te mandaba flores en primavera, era, era.
1: Mira, mira. Hasta el efecto del eco usted trae ahí, activado.
0: Era que sí, no, oiga. Soy bonito.
1: Sí, qué bárbara.
0: Era feliz en su mano, hombre. ¿Cómo andan en el matrimonio ustedes? Oiga, de la... Ah, yo sé, ¿verdad? Ay, no, de veras, qué sufridencia, pobrecitos. Ay, no. Sigan de aferrados, ay, oiga. Saludos para toda la gente. Ya está sintonizando el show de Chuma y Doña Concha. Recuerde que es fácil contactarnos, mandar tu mensaje, tu WhatsAppazo y todo eso. ¿A dónde?
1: Para que participe a través de WhatsApp, aquí estamos en vivo, 627-139-1477.
0: No, pues dilo para que no se lo aprendan, pues ¿qué tiene?
1: ¿Por qué?
0: Pues lo dices a gorro.
1: Ah, bueno. 627.
0: Ajá.
1: 139. 14. 77. Ve que no es complicado.
0: A ver, ¿seis qué?
1: No, no. No, usted sí es.
2: Onis, hermosos. Muy buenas tardes. Súper lindos. Ay, hermosos. Gracias por estar con nosotros. Estás sintonizando La Más Picuda. Es tu programa, el show de Chuma y Doña Concha. Led, ¿ya puedo seguir?
0: Sí, pues ¿qué?
2: Como siempre me interrumpes.
0: No, tú síguele, tú síguele, tú síguele.
2: Oye, para que mandes tu super mega mensaje al 627-139-1477, ¿verdad, Chuma?
1: Así es.
2: Y te saluda tu amiga, como siempre, la psicóloga, super wow.
1: Ay, ay, ay.
0: Quiéreme como te quiero. Acaríciame las de esta.
1: No, así no va.
0: Así no va.
1: No, así no va, así no va.
0: Ah. Oye, hombre. Y te aprovechas porque sabes que. Oye, el grupo Límite, ¿verdad? Oiga, cómo cantaban canciones, ¿verdad? La de y te aprovechas. A ver, ponle un pedacito de esa, ¿te acuerdas? Digo, porque me la cantaba mi abuelita cuando me iba a dormir ella.
1: Su abuelita.
0: Esa es la. Y luego le movía la cabecilla. O sea, no la cabeza esa, o sea, la. ¿Sí me entiendes?
1: Sí, sí, la entiendo.
0: Son las dueñas de tu vida. Y luego la de ¿dónde está el príncipe que te va? ¿Verdad que sí cantaba una que se llamaba así? El príncipe que te va, quién sabe qué. ¿Sí o no? Pon la oreja, pon la otra. ¿Ves? Hasta la mezcló y toda la cosa.
1: Tenemos DJ en vivo, recuerde que estamos transmitiendo desde la capital del mundo. Parvalito Llovedor, futuro puerto marítimo, futuro puerto espacial.
0: Nada más, y no me la andaban creyendo, ya casi tocamos Mazatlán. En tanta agua, ¿verdad? Oiga, ¿sí o no? ¿Dónde está? Mira. ¿Dónde está? El príncipe que me... ¡Ay!
1: ¿El príncipe que me qué?
0: Que me... ¡Ay! Mira. ¿Quién será? ¿De dónde puede aparecer? No, hombre, bien bonita la canción. Es cuando todavía cantaban los grupos. Oiga, ¿verdad? Acá eres tú. Oye, pero todas eran igualitas. Todas, yo de las que me acuerdo. Esta vez, yo siento amor. Me volvería you crazy. I'm crazy, ¿verdad, my daddy? Y luego la de, y luego, y luego, y luego la de, la de, la de hasta mañana, dale. Y luego la de, ale, le, le. ¿Sí o no? Todas eran iguales. ¿Sí o no qué? A ver, orejas, de esa época donde pues era muy dura la música grupera. A ver, otra agrupación que tengas ahí a la mano que diga, no manches, una de esos buenos, tachina, de esos, a ver, ¿cuál? Ah, ¿cómo no? Ahí está este, Van de Recodo.
1: No, no, no.
0: ¿No es Van de Recodo?
1: No, no es Van de Recodo, yo, concha. Son los Cardenales de Nuevo León.
0: ¿A poco esos son?
3: Esos son.
0: También esos eran como muy icónicos, ¿verdad? Como que la música, no, inconfundible.
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0: Así dice, ay, así dice el Páez cuando anda el de otra vez. No, no puedo más. Ay, no, ¿verdad? Ándale, aunque sea otro ratito. No, no puedo más.
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0: Así, oye, no, hombre, qué vergüenza.

0: Ya, porque ahorita están pensando en la caguama y no es hora. No es hora ni es día, apenas es Wednesday.
1: Mitad de semana, Doña Coche, el ombligo de la semana, miércoles.
0: Ya nomás, qué rolones, oiga.
2: A ver, era.
0: No fue suficiente. Oh.

0: Ya, de veras, ya me está dando sed. Oye, ¿qué andan haciendo? Platíquenme. ¿Qué andan haciendo? Están en su trabajo, ya fueron a comer. Ya se alimentaron, pura proteína, puro carbohidrato. ¿Qué pasó?
1: Mira, mira la fitness.
0: ¿Qué quieres, oigan? Pues, oiga, le da uno, ¿verdad? Uno que sabe de eso. ¿Por qué crees que las piernonas que me cargo y la cinturita así nada y así nada, esa así nada nomás? No, señores.
1: Mira, mira.
0: ¡Oye, chido! Oye, les pregunto a mis comadres y un que otro viejo atravesado también.
1: ¿Qué les pregunto, doña Concha?
0: ¿Cómo va la dieta esa que se propusieron hacer este año? ¿Cómo va? ¿Cómo va? Díganme. ¿Cómo va el gimnasio? Ay, ahí se andaban atragantando con las 12 uvas pidiendo el deseo. Ay, este año voy a estar como doña Concha, curvilínea, bien te para el cuano. Meme. Como si fuera así, nada más, ira. ¿Cómo van, oiga, con las dietas? ¿Cómo van con los deseos? Porque también hay gente que tenía deseos, ¿verdad? Entonces, ¿cómo van sus propósitos? ¿Por qué les pregunto? Porque ya estamos a octubre. Octubre, óigale bien. Octubre, así en ese pelo. Así en ese pelo nada más, oiga. No, oiga. Entonces, pues, ¿verdad? ¿Sí o no?
1: Sí, doña Conchita.
0: Oye, a ver, chécate, ya se sigue oyendo allá, oreja. Siempre hay algo, ¿verdad?, que hacer aquí. A ver. A ver, dame una cumbia, a ver si ya se oye ahí. ¿Sí oye?

0: Ya. Oye, no, hombre, déjame les platico.
1: A ver, ¿de qué, doña Conchita?
0: Ahorita, agarrando el tema ese.
1: ¿De cuál?
0: Pues, ¿de qué estamos hablando? De las dietonas. Unas dietonas, oiga. Qué nombre, cuánta gente ahorita anda ocupando sin agraviar, mi chuma, ¿eh? Y todo porque, por parecerse a uno, ¿verdad? Ya no lo hacen por salud ni nada, no. Por parecerse a doña Concha, pues hasta casi oye. Uno se entera de todo, oiga. Todo se entera uno. Ahí andan pagando los miles de pesos para tener tantita tepalguana. Ahí no. Oye, tanto se escucha la palabra buchona que ni saben qué es que cosa es.
1: Ay, la sabión de buenas.
0: Bueno. Por ejemplo, en el caso de las mujeres, oiga, ¿verdad? De la de, ¿por qué le dicen asina? ¿Sí saben ustedes o no saben por qué le dicen asina? A ver.
2: Bueno, porque desde un punto de vista psicológico, una mujer buchona que ya, o sea, por su estética, estilo de vida, asociados originalmente con este, o sea, ¿sabes cómo? O sea, soy psicóloga.
0: Vea que sí, no, no mira, de hecho tiene un origen, el origen de eso, ¿verdad? Es por el consumo de un whisky que todos conocen, el Buchanan mentado ese que, pues, hay otros mejores, todo el mundo sabemos, ¿verdad? O sea, que hay, o sea, ¿entiendes? ¿Entiendes? O sea, ya un Macallan, o sea, un Macallan 24.
1: Espera, cálmate, cálmate.
0: Pero hay gente que todavía toma eso.
1: Ay, sí.
0: Entonces, bueno, pues de ahí viene Buchans, o sea, Buchans. No más que no falta el que Buchona, en vez de Buchanas, ¿verdad que China? Así dicen uno. Y adopta una manera de vestir, un estilo de vida asociadas originalmente. Son parejas, ¿verdad? Que les gusta ser estrafalarias a los hijos la guayaba, ¿verdad? Las cirugías, la apariencia, ¿verdad? Ahora, unas implantes, ¿de qué se ponen? ¿Implantes de qué, oiga?
1: Ay, no has de saber. No, pues implante de seno, de glúteo, cinturas más pequeñas, labios
0: operados, colagenados, inyectados, nariz operada. O sea que soy buchona, ahorita empiezan. ¿A poco no sabía?
2: Oye, la moda, las marcas, vestimenta así bien, bien apretadita, escotes pronunciados. No te platico de mi comadre la Pirulina, que el otro día.
0: Concha, es que mi pareja es bien celoso. No, no sabes, es tóxico el hijo de la guayaba. Como no tienes idea. Y ya me prohibió que use, pues, escotes. Y eso que pagué un montón de varo por estas cosas, ¿no? No, hombre, pues yo tengo que ir a comprarme una ropita, ¿me acompañas? Ándale, pues. Pero yo no me voy a comprar nada porque esto ya no me deja andar así una escotada. A mí me gustan los escotes, ahora que me operé.
1: ¿Y luego?
0: Pues ahí fuimos, no te digo que estábamos ahí y que ve una blusa escotada que ella me dice, Concha, mire esa blusa. No sé por qué le hacen así. Ay, mire esa blusa. ¿Qué tiene esa blusa, qué? Pues es que mira, está bien bonita. Pero se me ha sacado de estar estotada. Bueno, déjame mido este pantalón, ahorita vengo. Ya me fui yo y no se quedó con las ganas. Porque, ¿verdad? No hay que quedarse con las ganas, ¿verdad, mi reina? No, señoras, no. Y pues se metió para dentro del.
1: ¿Del qué?
0: Pues del vestidor. Bueno, más bien es desvestidor, ¿no, oiga? Porque ahí se desviste uno.
1: Bueno, sí, ¿y luego?
0: Entonces, pues me estaba gritando, ¡Concha! Y pues yo estaba ocupada, ¡ahí voy! Y pues quería que le viera la blusa, a ver si. Y en eso pasa un viejo, ¿verdad? El Páez.
1: Ajá.
0: Iba pasando allí. Disculpe, joven. O sea, no sé dónde le vio lo joven, pero. ¡Disculpe, joven! Es que uno lo hace por educación, ni modo que le diga, ¡ah, disculpe, chavorruco! Vea que no, pues no se puede. Entonces, así, ¿verdad?
1: Ok, ¿no?
0: Entonces, ya le hablo. ¿Qué pasó, oiga? Disculpe, necesito que me dé su punto de vista, caballero.
1: Bueno, caballero.
0: Sí, o sea, te digo la barbeada, o sea, ¿no? Y el padre, sí, cómo no, dígame. Disculpe, esta blusa se le hace escotada. Oh, y se le queda viendo. Oh, bueno, pues depende. Depende de qué, oiga. Le voy a hacer una pregunta y vamos a salir de dudas si está o no está escotada. Sí, dígame. Disculpe, ¿es usted de pelo en pecho? No, no, entonces sí está escotada.
3: ¡Ay, no! ¡Hasta acá traigo el ladrón, no manches!
0: Oye, no. Oye, no, mi comadre, puras vergüenzas. Puras vergüenzas. Pero le encanta andar de buchona a ella. ¿Verdad, oiga? Cabello largo, unas extensiones. No, ya se hace la trenza del cabello largo que trae, va.
1: O sea, extensiones se puso. ¿Cómo se hizo las trenzas?
0: No, no, de las achilas. Es donde trae la greña larga, porque pues acá está el cortito. Oye, las minifaldonas, vea, que se cargan, oiga. Unas minifaldonas, oiga, que hijuela, el changarro se asoma cada rato ahí. Vea que sí, oiga. Ah, pero eso sí, la ropa. Ay, no. El otro día hasta junté toda mi ropa que yo tenía esa y le eché al bote la basura, oiga. No, hombre, o sea, ya no puede traer uno Gucci, Versace, ya no trae uno Louis Vuitton, Prada, Balenciaga, porque ya todo el mundo quiere traer como un... Pues para mí es algo normal.
3: Ah, sí, chula.
0: ¿Qué? ¿Qué? Bueno, pues... Es que me la regalan a mí.
1: Ah, sí, tú lo.
0: Oye, ¿qué más se hacen las buchonas? ¿Qué más se hacen las buchonas? A ver, ustedes saben, yo sé que ustedes lo saben todo. Platíquenme. Manda tu mensaje aquí con la Conchis.
1: Para que mandes tu mensaje, 627-139-1477. Estamos a la orden.
0: ¡Oli! ¡Oli! Dice doña Concha, las buchonas se hacen todo menos, se bañan, jajaja. ¿Qué no habrás pasado, criatura tú? ¿Verdad, oyes? Ay, no, a ver, ¿qué más se hacen las buchonas o las también hay buchones, ¿verdad, oiga? Oiga, ¿alguien sabe si las trocas de las buchonas traen reversa o puro para adelante, viejo? Ay, aquí me lo mandaron ese. Ah, dice, ¿alguien sabe si las trocas de las buchonas traen reversa o puro para adelante, viejo? Traen la D de...
3: ¿Cómo era?
0: La R de rapidito. Ay, no, de veras. Ay, no, qué bárbaras, oiga, dice doña Concha. Y luego se operan y luego se quieren operar más y más y más y más y no tienen llenadera. Pues es lo que te estoy diciendo, ¿verdad, oiga? Ya, no, hombre, y luego si traes varo, pues pío. A ver, tengo un saludito, dice. Saludote para mí. Me dicen el zapatero del martillote. El terror de todas las nenas de la colonia Juárez. Sí, pues terror, porque les cobras bien caro. ¿Me doy? Dice, cuando quieras venirte, Conchita, por aquí te espero.
4: Yo necesito. Miren, nada más para que me ajuste un poquito las botonas que me cargo yo.
0: Ándale. Oye, me dicen el zapatero del martillote. Has de tener las manos chiquitas. Ese. El martillillo cucho ese, ¿qué? ¿Verdad, y ese o no qué? Oye, saludos para el zapatero allá de la... dice, el terror de todas las nenas ahí de la colonia Juárez. No, pues, con esa cara yo también sería el terror de cualquier colonia. ¿Verdad que sí, no es?
1: Oye, dice, doña Concha, ahí te va. Fíjate, Conchita.
0: A ver, échale.
1: Dice, también usan, aparte de la vestimenta, doña Conchita, muchísimas mallitas sexys, también las buchonas.
0: Mallitas sexys, unas mallitas, ¿eh? Los leggings.
1: Eso es.
0: Los leggings. Les encanta andar enseñando la operada, pues oiga, ¿cómo no? ¿Vale un varo eso? Es como cuando te compras carro del año que todo quieres que todos los vecinos la vean, ¿eh? Igual ellas, pues, vale una feria ponerse la chichicuilota y la tepalguana y todo. Pues hay que lucirla, es más, hasta lenceras y todo. Le sacas polish para que brille la tepalguana cuando baja a la playa, así para que... Ay, sí. Mira, oye, en vez de ponerte el bronceador le pones así Armorol. Pa' que brille de donde te vean allá. Mira, se operó. Oye, pero fíjate, hay una pregunta que yo siempre me he hecho a las que sí, pues, han necesitado operarse, uno no.
3: Ay, ay, ay.
0: Yo no he necesitado. Yo no he necesitado ni necesitaré, por lo que veo, mira.
3: Ay, ay.
1: ¿Pero qué tiene que eso?
0: Oyes. A ver, ahí va la. Ya ni me acuerdo qué te iba a preguntar. Oye, no, te digo que les gusta que las volteen a ver, ¿verdad? Oiga.
1: No.
0: ¿A poco no? ¿Verdad que sí les gustan que las volteen a ver? Porque mi mamá dice, la que no enseña no vende. ¿Verdad que sí, no? Oiga. Y luego les gustan mucho los palenques, aquí me dice. ¿A quién no, eso? ¡Ah, de gallos! Ah, bueno, pues, oiga, pues es que cómo le di si uno, ¿me entiendes? Dice Conchita, de salud desde León. ¿Cómo se vería Conchita bien buchona, bien tepalcuanuda, con unos labiesotes bien ricos? Jajaja, salud. Pues así estoy, pero no me gusta andar de lucidencia.
1: ¿De qué?
0: De lucidencia, se dice, cuando uno anda luciendo.
1: Ah.
0: Oye, pues imagínate yo cómo me veré con unas mallas con esta tepalcuana. Si así no me la ando acabando. Donde quiera que va uno. Ay, no, de veras, esa gente que no está.
1: Dice, ¿cómo se vería con unos labiesotes bien ricos, doña Conchita?
0: Ándale. Luego, oye. Ya ves, mi comadre, la que se operó los labios el otro día.
1: ¿Qué?
0: Llegó con todos los labios colagenados, así, trompudas, una bien trompuda. Y llegó ella y le dice, a ver, porque el viejo ni la volteaba a ver, ¿verdad? Y le dice, viejo, Alejandro,
3: ¿qué?
0: Alejandro,
3: ¿qué?
0: Oye, Alejandro, ¿por qué tú no me quieres besar con estos labios que me cargo? No, porque estás bien taruga. En una de esas, cierra las piernas y me quiebra los lentes.
1: ¡Doña Concha!
0: La China le dijo.
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0: 7 y 7:30. 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

0: Estamos ya de regreso, sintoniza la más picuda. Ay, ay, ay, mira nomás.
1: Qué ruidajo te cargas, oye.
2: Que no sepa de mí nada.
1: Ya, ya, hombre, ya, ya estuvo bueno. Ya estuvo bueno, ya estuvo bueno.
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2: Oye, bueno, pues les mando un super mega saludo. Nos vamos a ver más tarde, ¿o qué onda?
1: Ah.
2: Les mando un super mega beso, cachichurris.
1: Oye, ya nos enteramos que andabas ocasionando un problema, Lupita, ahí, ¿eh?
2: Bueno, pues es que, o sea, yo no sabía, acabo de enterarme de ello y, bueno, hay gente tan tóxica que...
1: Oiga, ya, doña Concha, ayúdeme con Lupita.
0: ¿Qué te andas ayudando yo con esta galga de escuaria? ¿Sí o no qué?
1: Oiga...
0: Oye,
1: ¿qué pasó?
0: Oiga, mis reinas, ¿a poco no se antojan así con los días, así como está, nubladito, que bueno, sí o no?
1: Sí, ¿qué, doña Concha?
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0: 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Ay, no. 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
2: en la mañana bastantes dobladas para la cena.
1: Ah.
2: Ay. Prendo así el comalito, ¿eh? Y lo pongo a las dobladas que se pongan así a tostar tantito y con un café. Oh. Ay. Ay. Mírame, María, mira. Ay. Ay. Ya me está dando el válgame.
1: Fíjate.
2: Ay, qué rico. Así no pueden ingeniárselas a ustedes. Chulada.
1: Así es, Conchita.
2: Bueno, más. Ya me antojé yo una de chicharrón verde aquí a la hora de la cena, con un café. O de rojo, de... Ay, no, pues hay de un chorro de gustos, ¿verdad, Quesina?
1: Sí, Conchita.
2: ¿Verdad, Quesina? Sí, no. Oye.
1: ¿Qué pasó?
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1: Oye, qué interesante.
2: Mira, qué chido. Hasta las buchonas ahí compran la pintura, todo lo que se pinta.
1: Válgame.
2: ¿Qué más, oye, qué más? ¿Qué más dice doña Concha? En las buchonas, aparte de que siempre andan enseñando todo, como tú dices, se caracterizan por el cabello muy negro o güero. O sea, o negro o güero, ¿verdad?
1: Dice doña Concha, las buchonas siempre andan con las pestañas postizas de Clarabella.
2: Ándale.
1: A ver, otro dice, también dice doña Concha, muy buenas tardes. Las buchonas se caracterizan, ahí le va,
2: porque son bien, según ellas, elegantes y siempre andan enseñando todo el changarro. Como tú dices, mi reina. Conchis, mándame un saludo para Beto acá. Ay, mis niños, ahí en la colonia PRI. ¡Olis! ¡Bárbaros! Pura gente trabajadora ahí, oiga, ¿cómo no, verdad? ¿Sí o no? Y el Beto ese.
1: Y el Beto. Dice, Concha, tengo una prima que es bien buchona y no puede andar sin unas uñas largas de esas de acrílico.
2: Ándale. ¿Y luego qué le ponen hacia arriba?
1: Como que piedras y eso, ¿no?
2: Ándale, así, ¿no? Dice, doña Concha, yo creo que es fácil detectar a la que es buchona, que siempre trae la nariz operada y las... ¿Cómo le digo para que no se oiga así de la chica? Las niñas asinas grandes. ¿Me da que china ahí?
1: Dice doña Concha, ahorita que estaba diciendo de las buchonas, aquí estaban unas en el negocio y estaban atacadas de risa escuchando el programa. Y venían vestidas de... dice, de Gulsi.
2: Gulsi, es como el Gulsi ese.
1: Sí, pero estos son otros. De Gulsi.
2: Ándale, y se atacaron de risa porque dije las buchonas. Y lo que me callo.
1: Ay, ay.
2: Vea que sí, dice. Ándale. Dice doña Concha, a las buchonas lo único que les gusta es el dinero. O poco no. Oye, ¿qué vas a ver? Yo no. ¿Me ves cara de buchona a mí? ¿Va que no? ¿O sí? Dice doña Concha, ¿qué tan cierto es que anda ahí de morrilla? Yo la vi con el doctor Simi. Ay, Dios. Ya van a... Ay. Mira que ahorita voy a poner en el chuliprecio ese mentado de... Yo sé que este grupo no es para esto, pero hay un viejo difanándome y diciendo que yo salgo con el Simi, viejo loco. Al final lo voy a poner yo.
0: Saludos, buenas tardes, doña Concha, a la más guapa de las guapas, o sea, a su compañera Lupita. ¿Y usted qué va a pedir en Halloween, mi Conchis? Voy a pedir que te conviertan en sapo. Están ahí diciéndome tu con.
1: Dice doña Concha, se visten según ellas muy guapas, pero están bien feas.
0: Ándale. Oye, a los hombres les gustan que sean buchonas, ¿sí o no? Mándame tu mensaje, 627-100, ¿qué dijo Chu?
1: Sí, sí. 627-139-1477, doña Concha.
0: Ándale, pues. Oye, tengo que ir a información. Yo regreso. Vamos a una pequeña cápsula informativa y estamos de vuelta en el show de Chuma y Doña Concha.
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4: A las 4 en punto, esta es la información. Al cumplirse 19 años de su constitución formal, la delegación de CONATRAM en Parral consolida su crecimiento al pasar de 10 agremiados en sus inicios a cerca de 150 en la actualidad, sumando un parque vehicular cercano a las 400 unidades. El delegado de la Confederación Nacional de Transportistas Mexicanos destacó que la agrupación nació en 2007 como una alternativa para respaldar al gremio, consolidándose hoy como un pilar fundamental para el desarrollo económico de nuestra región. Cautela entre inversionistas mantiene desacelerada la economía local en Parral en lo que va del año, así lo advirtió Juan de Dios Loya, presidente del Consejo de Desarrollo Regional. El líder empresarial señaló que varios comercios operan únicamente para sostenerse, mientras otros han cerrado, una tendencia acompañada por la baja en la generación de empleos registrada durante el último mes en el sector productivo. Encabezados por el alcalde Santa Barbarino, Raúl Alberto Antuna Ulloa, autoridades de Seguridad Pública y la Secretaría de Gobernación sostuvieron una reunión con la mesa directiva del ejido Corral de Piedra a través de las mesas de paz. Durante el encuentro se abordaron estrategias de prevención y seguridad para habitantes y visitantes de la zona, acordando realizar próximas reuniones interregionales para fortalecer la presencia de las corporaciones de seguridad.
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0: les voy a perdonar. Oye, seguimos con el rollo aquí de la buchonodencia.
1: ¿La qué?
0: Buchonodencia. Ay. Estamos hablando, oiga, ¿verdad? Pues de por qué y de dónde y cómo, por qué se les dice así y cómo deben de vestirse. Y hay gente, dice doña Concha, a los hombres, lo hemos platicado aquí, no nos gustan buchonas. Ándale. ¿De dónde me dicen que no, oiga? Dice otro que se les ve mucho, doña Concha, las buchonas. Es porque siempre andan de fiestas y con la banda a todo volumen. Ándale. La banda, a ver.
1: Dice doña Concha, a las buchonas nada más les gustan los lujos.
0: Bueno, pues. O los regalos caros, dice. Bueno. Otro que llega aquí dice, doña Concha, las buchonas se caracterizan por todo lo que dicen ustedes. Y también por vivir en lomas. Dice, en lo más feo de Parral. Allá dice, nada no más. Sí, oiga. Doña Concha, fíjate que aquí a Sina está haciendo bien harto frío, que se me antoja picharle unas cofedonas. Acá por Detroit, Michigan, saludos. Ay, ¿qué me va a dar una cofedona este? ¡Qué bárbaro, eh! Ay, qué bárbaro. ¿Yo qué le llevo, Chugo? No puedo ir así con las manos vacías.
1: Pues nosotros, dile que vamos a llevar unos litros de leche para que se llene.
0: Y para que los disfrute. ¡Disfrútalos, puerco! Hasta Michigan, ahí en Detroit. ¡Ay, my darlings!
1: Dice Conchita, saludos. Mi cuñada no es buchona, pero le dicen la grúa. Saludos.
0: ¿Por qué le dicen la grúa, oye? ¿Por qué le dicen la grúa? Dice doña Concha, todo traen postizo, las buchonas, todo, toditito, todito, toditito. El otro día me llevé una buchona por ahí y hasta la pierna era postiza, dice. Ah, cómo son, de veras. Qué bárbaro usted. Dice doña Concha, quieren entrar en el glamour y terminan en lo ridículo. Saludos, te escuchamos aquí en la Colonia Juárez. Gracias, allá la gente de la Colonia Juárez. Dice doña Concha, las que son buchonas son las que les gusta vivir de los demás sin hacer nada. Bueno, pues, oiga. Dice, oye, doña Concha, ¿qué es eso de buchonas? Pues, ¿de dónde me estás oyendo tú? Vea que sí, oiga. Dice doña Concha, yo tengo una vecina así, bien ostentosa. Según ella, anda que enjollada, toda brillante y siempre trae ropa llamativa, pero es bien naca. Ay.
1: Dice doña Concha, yo creo que quieren reflejar gustos caros, pero eso del buen gusto no se les da.
0: Bueno, ándale pues. Dice doña Concha, es una buchona. Mira. ¿Qué tengo operada yo? Me da, oiga, cacho. Dice, yo tengo unas amigas, doña Concha, que son buchonas, pero la verdad deberías de conocer la chuma. Están bien guapetonas y cosas que no se pueden decir por la radio. ¡Ay! ¿Pero por qué te dije a ti?
1: No, pues no sé, yo quiero saber. Dice, Lupita es una buchona.
2: Claro que no, yo no soy buchona, ¿verdad, Chuma? O sea, yo no tengo nada operado, yo soy así bonita, siempre natural.
0: Dice doña Concha, yo tengo una compañera en el jale que es bien llamativa, es bien buchona, pero eso sí, cada 8 días anda con uno diferente. Puros, dice, puros trocones. Puros trocones. Hasta eso que trae buen gusto la vieja, ¿verdad? Vos, oye. A ver, aquí nos mandan algo, orejas. A ver, reprodúcetelo, por favorcito. A ver.
3: Las buchonas son como Don Panciano, toman pura Tecate Light.
4: Mira, mira, querido. Quisiera parecerte medio a mí, poco hombre. Un buchón como yo que va a andar tomando Tecate Light.
1: Mira, mira, ya.
4: Ay, no, óigalo, yo. Oye, puro bueno, oigan, oye, aquí se ve que sí me dan la pensioncita, mira, harta lana que traigo aquí en la bolsa, mira, no. Ya tócale aquí.
1: Ahora, tócale usted, mire, mire, mire.
4: Tócale, hombre, para nomás para que te apantalle, ¿eh? ¿A qué para comprar hasta hoy botellones buenos, oiga?
1: Mira, mira. Sí, un panciano, dos.
4: Pero dos buenas, oigan, no, yo. Vayan tomando cada cocina ahora. Qué barbaridad, ya como a vergüenza a mí.
0: Bueno, ándale pues. Oye, tengo saluditos también para la gente que nos está escuchando. Y está ahorita pensando en... 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No hay una refacción. 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
0: 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Ahí con sus amigos Uri y Netito. Ay, Netito, mira nomás. Desde que lo desaigré ya me echó la tierra encima, Netito. Pero bueno, yo era así, pero ya cambié, bendito. ¿Verdad que sí, Nacho?
1: Sí.
0: Hágale pues. Dice doña Concha, buenas tardes. Saludos para Marlene. Esa sí es buchona. De hecho, ni se llama Marlene, jajaja. Se llama, ya te llamo. Se llama Andrea. Se llama Andrea y se pone Marlene. Ya te están balconeando acá, mis. Ya te andan con la balconadencia. Con la balconadencia.
1: Dice doña Concha, pregúntale a Chuma si le gustan o no buchonas, si no, para quitarme todo lo que me operé.
0: ¡No me lo juegues!
5: Perdóname.
0: De parte de Pedro. ¡Ah! De parte de Arturo. Ay, ándale, dice Arturo que si no te gustan buchonas, se quita el operado. Ay, no.
1: No, yo creo que hay mujeres que sí se ven muy guapas, ¿no? O sea, también el buen gusto también se caracteriza, el buen vestir, el porte de cada mujer es diferente, doña Cochita.
0: No, este barbero. A ver, ¿qué decías tú? ¿Qué? Échale. Manifiesta la oreja, César. A ver.
6: Don Panciano viejío, mentiroso. No trae para llevar al general al hotel. Ahí se lo lleva la Guillermo Vaca. Menos va a traer para comprar dos cervezas, dos botellas, Panciano, hombre. No mienta, viejío desdragado.
4: Mira, degenerado, poco hombre. Que yo no lo traigo para llevarlo al hotel. Y tú lo llevas a la Guillermo Vaca. Seguramente te acuestas con él en la banca de la playa.
1: Oiga ya, don Panciano.
4: Oye, pues que rimó todo, mira. ¿A poco no, poco hombre? Si te digo, bueno, ándale pues. Oye, saludos para Tello.
0: ¡Olis! ¿Ya soltaron a Tello, qué?
1: Yo creo que ya.
0: ¡Qué milagro, válgame, Diosito santo, niño de Atocha, Dios bendito, Cristo mío! ¿Qué andas haciendo, degenerado? ¿Qué andas haciendo? ¡Olis!
4: Oye, para Tello y a todos los que anden acompañándolo ahorita en su jornada. Buenas tardes, ay, Patellito.
0: Oye, tengo saludos, buenas tardes. Oye, para Nachito, que está muy malito de la panza, doña Concha, que de haber sabido no se come los 5 lonches. ¿Qué te pasó, Nachito, hombre? Ya no es como antes. 5 lonches, no, hombre.
4: ¿Saben que hay que darle a Nachito ahorita?
1: ¿Qué?
4: Mucho espacio. No vaya a ser que le dé un torzón. Y... sabrá Dios, creo que tengo que andarle cosiendo el istafiate con cáñamo. Esos remedios caseros.
0: Buenas tardes. Doña Concha, yo tenía una novia buchona y me dejó precisamente por otro que traía una mejor camioneta que yo.
4: Ay, hombre.
0: Ya ves cómo son, oiga. Ya ves cómo son. A ver, espérate. Ahí les va esta. Dice, doña Concha, buenas tardes. Ahí te va una de telenovela. Un compañero del jale, fíjate, operó a la señora. La dejó bien guapetona. Y se fue con otro también. Este caso de mujer de la vida real, oye. ¿A poco es real? ¿A poco es real?
4: Oye, hay que firmar un contrato ya, aparte de casarte. Donde diga las cláusulas siguientes.
1: Ah, sí.
4: Si te opero, la nariz, el pómulo, la bachetomía, las extensiones de cabello, te pago el pedicure, el manicure, uñas de acrílico, labio colagenado, la tepalcuana, la aldimonoplastia esa mentada, la lipoescultura... o aumento de tepalcuana. ¿Verdad? Deberás de compartir únicamente con quien te pague eso. De lo contrario, todo este, pues, ¿cómo le ponemos ahí una cláusula para que? Porque no, ¿verdad? Imagínate, se divorcian y bueno, eso es mío. Sí. A ver. Eso es mío.
0: O ni modo que digas, la mitad es tuyo y la mitad es mío,
4: ¿eh? Imagínate. Muy bonita te has de ver con una bubi y una tepalcuana nomás. O que pague la diferencia, ¿verdad?
0: Ay, no.
4: Dice que si sale en un varo, ¿verdad? Eso, esas cosas, que si salen en un varo, ¿verdad? Ay, no. Ay, qué dolor, yo nunca me daría esto, gracias a Dios, no lo ocupo yo. Ya nada más. La gente lo que hace.
1: Oye, Conchita, vamos a ver, permíteme tantito.
4: A ver, ¿qué?
1: Tenemos un saludo muy especial para la güera, que hoy está cumpliendo años. Dice, de parte de todos sus compañeros del trabajo.
0: Para la güera, hoy está cumpliendo años. Y que si le puedo cantar las mañanitas. Ay, mis niños.

Ya, hombre. Ay, con estos, qué bárbaros. Buenas tardes, felicidades allá a la compañera de no sé quién, que está de manteles largos y la están festejando con un pastelito, mira. Qué bárbaros, un aplauso, por favor, si son tan amables. Y si no son amables, también apláudale, ¿eh? ¿Mm? ¿Ahí me van a guardar rebanadita de pastel o no me van a guardar? Dime. Era nomás.

0: De Chuma y Doña Concha transmitiendo en vivo.
1: ¡Oli! Saludos amigos en Durango, en Coahuila, en el interior de la República Mexicana, allá para el Chuco. Muy buenas tardes, ¿cómo están? A los que van en carretera, oiga.

0: la doña Concha la está bailando. La está bailando, la Concha la está. Ay, me cansé. Me cansé. Ay. Está bien pegajosa, mira. Dale ritmo, dale, súbele, súbele, súbele, súbele. Ya no.
1: Oigan, bueno, pues es nuestro nuevo himno, déjenme les presumo, esta que está usted escuchando. Gracias a nuestro DJ El Orejas, que estaremos ya compartiendo ya nomás este temazo ya. Oye, otro de nuestros himnos, sin duda alguna, que estará ya en el corazón de ustedes. Mira, mira, mira. Órale, dice doña Concha, ponte una bien romántica de la Tracalosa. A ver, Orejas, ¿tienes algo romántico?

0: Ya, hombre, ya. Ya, contrólese. Ay.
1: Oye, buenas tardes, doña Concha. ¿Cómo te va de lo llovido? Saludos para todas las buchonas de Parral, especialmente a la Conchi y a la Lupis. Mírame.
0: Ahora somos tú y yo, las buchonas de Parral.
2: Ay, van a pensar que somos así como las de los horóscopos de Durango. Somos dos locas, somos tú y yo.
0: O sea, todavía tú te nombres.
1: ¿Viste? Mi amiga Lupis es muy bonita, así natural.
0: Ay, no más.
1: Es preciosa, es una princesa, yo la quiero mucho. De parte de tu comadre Rocío.
2: Ay, ya ves, o sea, súper linda, muchas gracias. Y yo no soy buchona como muchos piensan, claro que no.
1: Oye, saludos, doña Concha, la gente de Fátima. Oye, gracias, doña Concha, por alegrarnos las tardes. Te escuchamos en Santa Bárbara, gracias. Qué bonitos, muchas gracias. Qué gusto que se la pasen bien aquí con nosotros. Vamos a una pausita, orejas, o que regreso.

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0: Estamos de retache.
1: Ya, Conchita.
0: Oye, buenas tardes ahí de Colonia Centro. Dice doña Concha, te una vueltecita para que veas cuántas buchonas cuentas en un ratito. Dice, válgame Dios. Hay epidemia ya, también dicen ahorita. Qué bárbaros. Hola, Chuma, Conchita, también existimos los vatos buchones, pero porque somos bien luchones. ¡Ándale, ándale, ándale! ¡Ándale, ándale! Lucha porque le quede el pantalón este. Oye, parece. Se ve, dice que es buchón porque parece que trae leggings.
1: Oiga.
0: Ah, bueno. Véanlo el lado positivo, si van al mar, no se van a ahogar, van a flotar. Ya traen los flotis incluidos. ¿Ves? ¿Ves? ¿Ves? Imagínate si Leonardo DiCaprio hubiera traído una novia buchona, ¿no se ahogaba? Pero bien, ¿no se hubiera ahogado? ¿En la del Titanic?
1: En la del Titanic.
0: Ve, pero ándele, con la flaqueza. ¡Ay, no, qué bárbaros a ustedes! Doña Concha, saludos para todos ahí en cabina. Y tú te estás quedando corta si eres la más buchona de Parral. Mira, mira, ya quisieras. Ahora yo soy la buchona y buenas. Ándale, ¿qué? Hablador. ¡Ay, no, con estos, de veras! Va a tener que ir a vino por vino para que de veras diga.
1: ¡Ay, ay, ay! Y comprar la más cara.
0: Pues luego, ma. Bueno, fuera de burlo, hay que ir a vino por vino, ¿verdad, oiga? Ay, porque ya se viene acercando más y más la fiesta y todo. ¿Verdad, oigan? ¿Sí o no qué?
1: Sí, doña Conchita.
0: Bueno, dale, pues. Ahí merengues, ahí merengues. Ahí merengues. Oye, ¿sí o
1: qué pasó?
0: Saludos a todos los que están escuchándonos, gracias amigos. Y que es que bien trabajadores, ahí en un taller, dice, de estructuras. Oh, Liz, ¿en dónde nos están oyendo, muchachos? ¿Dónde están enderezando la varilla ahorita o qué? Dice, me siento hostigado por Conchita. Ahora resulta, hágame Dios. ¿No le puede decir uno sus verdades? Oye, no, y luego los viejos que andan haciendo la de buchón, que se ponen los pantalones apretados, ¿verdad, oiga? Que se los ponen al revés, así con las nalgas para atrás, ¿o cómo? Es al otro lado.
1: Oye.
0: Ah, es la panza. Bueno, pues yo cómo iba a saber, pues dije, se operaron y tapa al otro lado, ¿no? En la panza. Ah, bueno, ándale pues. Cada desfiguradencia, ¿verdad? De la moda, lo que te acomoda bien, dicen. Pero no, ahí andan haciéndole al chico sepsi, dirían los tucanes de Tijuana. ¡Qué bárbaros, oiga, qué bárbaros! Dice doña Concha, si quieres saber cómo se viste una vieja buchona, nomás ve a la Lupita esa. ¿Ves? ¿Ves? ¿Ves? ¿Ves? Ándale, ¿ves?
1: Dice doña Concha, yo conozco una que es bien buchona, pero se ve súper bien, siempre anda muy nice y siempre trae carros de lujo.
0: Va, ¿y en qué trabaja? Ah, la regué con esa pregunta, hombre. Ay, qué trabajo. Oye, como una tía mía que es buchona.
1: ¿Ah, sí?
0: Es buchona la vieja esa.
1: ¿Su tía?
0: Mi tía, hombre, un hombre, no te imaginas. Un día llega en un camionetón de esos de triple cabina, 16x16. ¡Ay, con la guayá! Camionetón, oiga, y lo, se baja perienjollada, así. Y lo bueno, tenía un chorro que yo no la divisaba, toda operada, llega con unos labiezones y luego una tepalcuanona y todo. Y, bueno, ¿qué onda tu madre, mija? Se está bañando, ¿qué pasó, tía? Ni te conocía, vienes toda cambiada, mira que la nariz, mira, y luego los labios, eso, y luego la tepalcuanona, y luego la cinturita. Seguro te costó un dineral. Pues digamos que fue un cheque, mija. Oye, y el camionetón ese que traes, tía, te costó muy caro, ¿verdad? Pues digamos que fue un cheque, mija, bastante grande. Ándele. Oye, y esas joyotas, mira que te carga las joyonas, ¿eh? Nomás, qué bárbara, seguro cuestan un varo. Pagaste mucho por ellas, tía. Mija, digamos que fue un chequecito bastante considerable. Ándele. Y así estaba. Y no me enseñó unas fotos de la casa que traía ahora con alberca, jardín y una palapa y cancha de tenis. Y, no, hombre, una casonona, oiga. Dije, y esta te costó muy cara. Digamos que fueron algunos chequecitos, mija. Y en eso saca una cajetilla de cigarros, oye, así unos largos, así, mentolados, quién sabe qué. Y lo estaba prendiendo, y en eso que se le cayó, en el mero medio, acá entre las... En medio de... donde no te pega el sol.
1: Ah, sí.
0: Entre las piernas, así en medio. En el mero medio que se... Y empieza a quemarse. Y ahí ando yo. ¡Ay, tía, se te quema tu chequera! Mira, desde entonces no va la vieja a la casa, pero me vale gorro. Muchachos, ya nos vamos. Gracias por habernos aguantado en esta tardecita sabrosona de Wednesdays. Wednesdays. Vámonos todos a aprovechar. Recuerde, como lo mencioné hace rato, aprovechar el Festival del Desechable, único mes de octubre, para que aproveche. Ándele. 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Yo me tengo que llevar uno de estos premios que van a estar bien buenos.
1: ¿Vamos a ir ahorita o qué?
0: Vamos, ¿o qué? Vamos.
1: Muy bien, vamos, doña Conchita.
0: Oye, para todos los enamorados, los que andan enamorados, o que dicen que nuevamente el amor ha tocado a su puerta.
1: Por eso nos vamos, gracias por habernos aguantado en esta tardecita. Solamente ya 3 para que sean 5 de la tarde, doña Concha, con permiso. Que la siga pasando bien en compañía de la más picuda en el 104.7, en el 730 de amplitud modulada.
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1: 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El Pleno del Tribunal Superior de Justicia aprobó en sesión extraordinaria el cambio de erradicación de salas penal del Distrito Judicial Hidalgo, con sede en Parral, hacia el Distrito Judicial Morelos, en la capital del estado. El acuerdo se dio tras autorizar de manera unánime el traslado de una causa penal por el delito de prevaricación agravada, medida tomada por determinación providencial de la autoridad judicial. Enfrentamiento entre Fuerzas Armadas y civiles en la ranchería Pinalejo, municipio de Valleza, dejó un saldo de 2 agresores fallecidos. Elementos de las células BOY se desplegaron en la zona serrana tras el intercambio de disparos, logrando el aseguramiento de 3 armas largas, 11 cargadores, 230 cartuchos de diversos calibres y 2 vehículos abandonados en el sitio. Tras la aprobación de la Ley de Economía Digital en la Cámara de Diputados, el diputado local Memo Ramírez señaló que si bien la modernización de los pagos es positiva, el Estado debe garantizar condiciones previas en zonas vulnerables. El diputado enfatizó que en diversas comunidades rurales y serranas de Chihuahua persisten serias carencias de señal celular, conectividad bancaria e infraestructura eléctrica, lo que imposibilita realizar transacciones electrónicas de manera cotidiana. 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

movidas para ponernos a bailar unas buenas cumbias con Los Ángeles de Charlie. Esto que se llama Me Volví a Acordar de Ti. 5:00 p.m. ya con 19 minutos. Mi nombre es Vianey Bach y te acompaño en esta hora. Así que a reportarte inmediatamente. Número de WhatsApp 627-520-8564. ¿Con qué te complacemos? ¿Qué quieres escuchar? Aquí soy, mira, todo oídos.

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0: Hola, ¿qué tal, mis queridos hermanitos del alma? ¿Cómo están? Somos nosotros, el Centro Espiritual de Catemaco, curanderos, chamanes, y estamos aquí para entregar a ustedes el conocimiento ancestral para todas las personas que se encuentren pasando por dificultades. Todo aquel que esté enfermo, que no haya podido encontrar la solución, a pesar de haber visitado todos los médicos. También invitamos a nuestro programa a toda la persona que esté sufriendo en el amor, todo aquel que lo hayan abandonado, que se encuentre solo en este momento, que tenga su corazón enfermo de amor, que se encuentre derrotado sentimentalmente. Aquí va a encontrar la solución, va a encontrar usted el alivio a ese dolor que lo está matando. Invitamos también a toda esta gente bonita, gente amable que siembra la tierra, campesinos que nos visitan diariamente porque sus cultivos no pelechan, porque sus tierras están secas, porque sus animales se mueren sin ninguna explicación. Para todos ustedes, queridos hermanitos, traemos este programa para que ustedes encuentren sosiego a esas penas que los están matando, acabando, que los tienen amarrados a la enfermedad, a la desgracia, a la pobreza, a la soledad. Así que no lo piense más, para que venga y consulte ahora mismo con los verdaderos maestros de la mente, parapsicólogos, astrólogos, mentalistas, orientadores sociales, y traemos para usted los secretos y los misterios para que pueda usted encontrar el éxito. Si usted se siente fracasado, si usted se siente acorralado por los problemas, las deudas, lo invitamos para que no pierda la sintonía. Y en los siguientes minutos le vamos a dar a usted la fórmula secreta para que pueda encontrar el éxito fácilmente. No lo espere más, llame en este momento. Ya se encuentran abiertas nuestras líneas psíquicas para que usted se comunique con nosotros.
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1: Usted también puede escribirnos a nuestro WhatsApp, así como lo hacen muchas personas. Y nosotros vamos a responderles aquí en vivo y en directo. Escríbanos y cuéntenos su caso. Envíenos su nombre completo y fecha de nacimiento. Y por medio de un estudio astrológico y numerológico, le vamos a decir qué es lo que está pasando verdaderamente en su vida. El día de hoy vamos a responder el mensaje de WhatsApp con terminación 2735, que dice de la siguiente manera: viví años en la ciudad de Cancún, pero en vista de que mi suerte no me ayudaba, me trasladé de ciudad y ahora me encuentro en José María Morelos. Viajé con una mujer con la que viví 3 años, pero ella también me ha abandonado. Me gustaría saber dónde se encuentra ella en estos momentos, pues se fue con un niño que, aunque no es mío, yo lo quiero mucho y sé que ella lo trata muy mal. También estoy esperando a mi hija, que terminó la preparatoria y viene para acá, pero parece que los trámites de sus papeles están tomando mucho tiempo. Ella me ha escrito y dice que debo enviarle otros 4,000 pesos, que en estos momentos significan mucho para mí. ¿Qué debo hacer? Ayúdenme, por favor. Atentamente, desconcertado, de José María Morelos. Mi estimado amigo, no se engañe usted mismo diciendo que le gustaría saber de ella por el niño, que ni siquiera es suyo. Esa mujer no le conviene. Ella en este momento se encuentra viviendo en Mérida con un hombre que conocía y ella no quiere saber nada de usted. Amigo, quiero decirle que también usted ha sido engañado por su hija. Ella en ningún momento ha hecho trámites de graduación de la prepa. No le envíe más dinero, porque ella no tiene intenciones de viajar. En cuanto a su suerte, veo cambios muy favorables. Próximamente lo van a llamar de la compañía donde trabajó de técnico. Además, su prima Rosa lo anda buscando y tiene gratas noticias para usted. Póngase en contacto con ella en cuanto le sea posible. También quiero pedirle que se acerque a nuestra oficina, porque quiero entregarle una protección que hemos preparado especialmente para usted. Lo esperamos pronto, querido amigo. Y así, de esta manera, orientamos a todas las personas que nos escriben en busca de una solución. Invitamos a todas las personas que están sufriendo y que tienen casos parecidos a los que hemos leído en este programa, para que nos escriban y así poder ayudarles. 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
4: A las 6 en punto, esta es la información. Casa encuestadora Rubrum ubicó a Jorge Rabling al frente de las preferencias internas de Morena rumbo a la presidencia municipal de Parral para el 2027. Según el reciente estudio, Rabling registra el 51.2% de la simpatía ante la pregunta de quién es el perfil más fuerte del partido, superando por 2.4 puntos porcentuales a Otto Valles, quien obtiene el 48.8% en la medición. Conalep de Chihuahua y el Pentatlón Deportivo Militarizado Universitario formalizaron un convenio de colaboración institucional. El acuerdo, encabezado por Omar Bazán Flores, permitirá a las y los alumnos del plantel Chihuahua 2 realizar su servicio social, prácticas profesionales y acceder a capacitación integral y bolsa de trabajo, además de promover actividades deportivas y de salud. El fenómeno del desplazamiento forzado en la Sierra Tarahumara sigue transformando la realidad social de Parral, ciudad que se ha consolidado como un punto clave de refugio para las familias que huyen de la inseguridad. Durante el foro Diálogos de Resistencia, organizaciones civiles alertaron que el número de personas desplazadas en la entidad creció más de un 230% entre el 2021 y 2025, arribando a Parral familias procedentes principalmente de Guadalupe y Calvo, así como de zonas colindantes con Durango y Sinaloa.
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4: Agradecemos sus comentarios y sus denuncias al WhatsApp 627-52-08564. Gerardo Gallardo en punto.
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